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Con cuatro. Buena mañana, bienvenidos. Ya estamos en una nueva semana. Despedimos agosto hoy. Qué gusto saludarles. Una buena mañana, espectacular. Que tengan un mes sensacional, que hayan tenido un agosto con salud, que es lo más importante, que hayan tenido un agosto con planes cumplidos, que muchas cosas hayan desarrollado correctamente, que hayan tenido unas vacaciones espectaculares, que los maestros ya entraron desde hace 15 días a trabajar, los enanos y los no tan enanos, los jovencitos, o sea, les toca volver a levantarse, les toca volver a madrugar, así que yo estoy aquí para hacerles levantar. ¡Levántate y anda! ¡Buena mañana! Tienen la oportunidad de hacer nuevamente las cosas bien. Ya les toca volver a las actividades educativas. Entiendo que los de colegio, los de educación superior, vuelven mañana, a partir de mañana, ¿no? Los maestros hoy, puntualitos, entiendo, los maestros ya están despiertos rumbo a las unidades educativas para preparar todo, para mañana recibir a los muchachos en las actividades educativas. Arranca nuevamente un año lectivo en la sierra, ciclo sierra. Varias novedades, fin de semana movido en el Ecuador. Un fin de semana movidísimo. Ayer, imagínense que la Asamblea Nacional trabajó ayer. Trabajó ayer la Asamblea Nacional. En domingo sesionaron vía virtual, por supuesto, desde la casita. Y, bueno, no dejaron hablar a nadie. Hablaron solamente 4 o 5 asambleístas de la mayoría del gobierno. Y decidieron sacar un acuerdo con 80 votos, ratificando que ninguno de los ministros del presidente Rafael Correa tuvo nada que ver con Progen. Fue Celec solito. Los de Celec hicieron mal el contrato, los de Celec hicieron pocos controles, los de Celec se robaron 180 millones de dólares a los ecuatorianos y ningún ministro podía hacer nada, ni tuvo ninguna injerencia política, ni pudo detener el tema. Los ministros son totalmente inocentes. Eso dicen la mayoría de ADN. 80 asambleístas. 80 asambleístas votaron a favor para que se saque este acuerdo desde la Asamblea Nacional. Ninguno de los ministros tuvo nada que ver con Progen. Más lavados la cara que guagua recién para ir a la escuela. Esa fue la novedad de ayer. Sesionaron en domingo. La otra, llegó Pepe Serrano. El ministro del gobierno de Rafael Correa fue extraditado desde los Estados Unidos sin mucha bomba al inicio. No se habló sobre la llegada o no la llegada de Pepe Serrano. Y luego, de la noche a la mañana, el viernes, se dijo: Pepe Serrano está allá, rumbo a Ecuador. Arribó, está en la cárcel del encuentro. Ya lo raparon, ya lo vistieron de tomate y ya está en el Ecuador. Hay que esperar a ver qué es lo que viene de aquí en adelante. Y finalmente fue condenado a 6 años de prisión el alcalde de Guayaquil, Aquiles Álvarez. Según el juez que lo condenó, aunque no ordenó directamente la comercialización de combustible, al ser el presidente ejecutivo de la compañía que negociaba el combustible, tenía relación directa y o ocultó o sabía que todo se estaba manejando así. Ya te cuento esto de las noticias del día más adelante, ¿te parece? Como lo habíamos anticipado, solo con ver la desgracia, solo con ver los lahares, solo con ver las imágenes, las primeras imágenes de lo terrible de la desgracia de Nepal, yo había anunciado que esos 200, 300, 400 y hasta 500 muertos que se había anunciado inicialmente y que se fue anunciando día tras día, era poco. Tenía 1,730 desaparecidos. Hoy se supera el 1,000 número de muertos. Y todavía faltan más de 1,000 desaparecidos. Esto va a subir tranquilamente. 1,500, 2,000 personas habrían perdido la vida en el desastre en Nepal. El desastre en Nepal que hoy, cada vez que nos llega,

si ves que está llegando un deslave, si ves, porque mucha gente que está en los puentes, gente que está en las casas, pudo haber corrido a zonas altas, pudo haber evacuado a zonas altas, pero ante la ignorancia de no saber qué hacer, ante la ignorancia de quedarse grabando, porque hay mucha gente que muere por quedarse grabando en el celular, ante la ignorancia de quedarse viendo, y la curiosidad y muchas cosas más, mueren por eso. Por ejemplo, hay mucha gente que pensó que su casa iba a resistir. En vez de salir de su casa, ir a la zona alta, se quedó en su casa y murieron con casa y todo. Hay una imagen terrible, ¿no? Donde hay gente que está grabando desde la parte baja de una casa. Desde al frente les avisan que el agua está socavando todo abajo de esa casa. Ellos no se dan cuenta, viene el río y se va llevando con todo. La casa les cae encima. Entonces, repito, el número de muertos, fácil es decir, difícil es vivirlo, nos dice la granja Pluma Andina. Claro, pero por eso te estamos advirtiendo, para que si alguna vez te pasa, no te quedes grabando, no te quedes filmando. Lo mismo pasa en los accidentes de tránsito. ¿Sabías que gran parte de los accidentes de tránsito tienen víctimas colaterales porque la gente se para, la gente se baja a grabar, la gente se baja a ver? Primero ponte a buen recaudo tú. Primero cuídate tú. Ya voy a hablar de eso más adelante. Buena mañana, ya tengo gente en el TikTok Live, ya tengo gente en el WhatsApp. Bienvenidos y bienvenidas al programa. Hoy tengo salsa. Hoy tenemos salsa, la primera hora del programa. Salseros, bienvenidos al programa. 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

LGB media, quinto, sexto y sexto grado, séptimo grado. Así está el calendario de reinicio a clases. Así que mañana solamente primero y segundo y tercer curso del bachillerato. O sea, en mis tiempos, cuarto, quinto y sexto curso. En mis tiempos. Traducido a mis tiempos, cuarto, quinto y sexto curso. Los más grandes regresan mañana. Así de simple. ¿Sí? ¿Estamos bien o no? Ahí me cuentan. Buena mañana a la gente que empieza a comunicarse con nosotros. La Tacunga, te sentimos. En La Tacunga definitivamente somos locales. Bienvenidos la gente de La Tacunga. La gente en el TikTok Live, bienvenidos. Hola Ramiro, saludos desde Elías de Riobamba. Con mi papi delicado, pero con mucha fe. Un abrazo Silvi, bendiciones. Que le vaya bien a tu papi hoy. Hola Ramiro, que tengas un buen día. Saludos de Picaigua. Hidroplomería Cocíos. Buena mañana, Picaigua, te sentimos. Verónica Recalde, buen día, Ramiro. Buenos días, Verónica. Buenos días, Rami, un saludo extraordinario. Lunes para ti y gran fin de mes. Luz Nelly, mi querida Luz, que tengas un bonito día. Jorge Gines, saludos, Ramiro. Jorge

fácil es decir. Cuando no se sabe, eso se llama ignorancia. Como no sabes, ignoras lo que hay que hacer. Por eso te estamos advirtiendo lo que tienes que hacer. Si ves una desgracia natural, si estás sintiendo una desgracia natural, hay protocolos. El internet no se hizo solamente para ver TikTok o para comentar o para decir cualquier cosa. Se hizo para capacitarte. Capacítate. Ingresa, escucha un medio de comunicación. ¿Qué hacer en caso de un temblor? ¿Qué hacer en caso de un deslave? ¿Qué hacer en caso de un desbordamiento del río? Ya viene el fenómeno del Niño. Mira los protocolos dependiendo dónde vives.

que aparentemente era segura cuando el río prácticamente venía hacia ti. Eso se llama ignorar. Ignorar no es un insulto, ignorar es desconocer algo. Buena mañana, Valentina. Gracias por escucharnos, Valentina. Gusto saludarte. Negrita, buenos días. La negrita me dice buenos días. Buena mañana, Ramiro. Qué gusto saludarte. Buenos días, Ramiro. Hoy minga de limpieza en la unidad educativa 11 de noviembre en la ciudad de Riobamba. Abrazo fuerte, Riobamba. Qué bueno que hagan una minga de limpieza. Entiendo, limpieza conjunta, padres de familia. Haz como en Japón, haz como en el Oriente, como en Arabia. Allá no tienen conserjes, no tienen personal de aseo. Los propios alumnos terminan las clases. Los japoneses, los chinos, terminan las clases y los propios alumnos limpian su aula antes de irse a casa. Antes de irse a la casa, limpian su aula. Así que no tienes que hacer minga todos los años, tienes que limpiarlo todo el día. Para de contar. Buen día, Ramiro, saludos desde Brooklyn, Nueva York, bendiciones. Lili, buena mañana, Lili. Fernando Fiallos, buenos días y bendiciones. Buenos días, Fernando, qué gusto saludarte. Abrazo fuerte. A la gente que está en casas de salud, les mandamos un abrazo. Pronta recuperación. Hola, Rami, qué gusto saludarte, Ale. Ale, buena mañana. Qué gusto saludarte, Ale. Maestra también, ¿no? Rumbo a clases, Ale. O ya estás en el bus rumbo a la unidad educativa. 6:18. Hoy tengo salsa para ti. Esta canción se llama Amor Tormentoso. La canta Trato River. Buena mañana.

¿A quién más le gusta estas salsitas para empezar el día? Pero por favor, qué buena salsa. Buena mañana, son las 6:21. Al transporte, los buses, a todas las cooperativas de transporte. Acá en la ciudad de Ambato les mandamos un fuerte abrazo. Les deseamos lo mejor. Yo siento que estoy con un poquito de eco en el micrófono. Me cuentan cómo me escuchan afuera, ¿eh? Ramiro, muy buenos días. Un buen inicio de semana viajando a La Tacunga a una cita médica en compañía de mi hijo. Saludos desde Lazo. Gladys, buena mañana. Te sentimos, Lazo. Ramiro, tanto para instituciones privadas como públicas, ¿es ese cronograma? Entiendo que sí. Entiendo que sí. Aunque entiendo que las privadas tienen la posibilidad también de... de vez en cuando ir cambiando, ¿no? Ramiro, buenos días, excelente música, gracias. Ya cortaron el arbolito que estaba en la curva de Totoras, que está

0: podía provocar un accidente, aunque algunos dijeron, no, ahí no pasa nada, no se preocupe. Buenos días, Ramiro, me mandan video, a ver de qué se trata el video, ¿con audio o sin audio?
1: Ramiro, muy buenos días, mira, ya encontraron la solución para el semáforo de aquí de la avenida Víctor Hugo. Y...
0: ah, sí, sí, ya me acordé de esto. Ya sabemos, han puesto unas tiritas de peligro en el semáforo de la Víctor Hugo. Tomen precauciones, por favor. Buen día, señor Vela, alistándome para el nuevo día desde Picaigua. Jorge, buena mañana, Jorge, qué gusto saludarte. Mándenme en audio de qué sector están a las maestras. Hoy quiero dedicarles el programa a ustedes, maestras y maestros. Mándenme en audio a qué unidad educativa están yendo y si están listas ya o si están listos ya para el nuevo año lectivo. Buenos días, Ramiro, un saludito para Marisol en el Mayorista, fiel oyente del programa. Lindo día para usted, Mari. Un abrazo, mi querida Mari. Don Ramiro, los útiles están carísimos, los uniformes, ¿qué decir? Que le recomienden sus oyentes dónde comprar los uniformes más baratos esta oportunidad. Les cuento que fui donde los manda el colegio y están carísimos. No me alcanza. Bueno, ¿dónde están comprando los uniformes? Acuérdate que hay una prohibición de que los colegios, las instituciones educativas, manden a un solo lugar. No se puede tener eso. Tienes que tener alternativas, tanto los útiles, tanto los libros, como los uniformes. Anda buscando dónde hay más barato. ¿Dónde me recomiendan que esté más barato, por favor? Buen día, don Ramiro. Un saludito para Joy. Que se despierta, que Diosito lo bendiga en esta nueva semana.

Hola Ramiro, qué gusto saludarte. Ayer conversamos un ratito en el sauna. Bueno escucharte desde la mañana. Saludos para los amigos que nos reunimos el fin de semana por salud en el sauna. Un abrazo a la gente en el sauna. Ayer estuve en La Salud, el sauna más antiguo de Ambato. El sauna más antiguo desde 1982. Piscinita fría, sauna turco. Aunque el hidromasaje estuvo medio flojo ayer. Estuvo frío el hidromasaje, pero espectacular. Uno se desintoxica. Uno viene como nuevo luego de un saunita, por salud. Abrazo a la gente en Sauna La Salud, a la entrada Miraflores. A la entrada Miraflores. Buen día, señor Ramiro. Muchas bendiciones desde Itamba y Zamba. Fernando Yancha, buena mañana. Gaby Romina, Ana Luisa. Hola, Rami. Abogada Lisette. Buena mañana. Gusto saludarte. Ya casi saliendo del trabajo. 6:25, salgo de aquí. De Tizaleo a Martínez, te veo bien. Gracias, Ale. Buena mañana. Saludos, don Ramiro de Planfield. Un saludo a la familia Ulloa Morejón en Andiglata. Gracias y siga adelante. Luis Ulloa, un abrazo fuerte. Abrazo a la gente en Planfield. Buena mañana, 6:24. Esta canción es para el día. Frío en mí. Los Alfa 8. Buena mañana, salsita hoy para calentar su mañana. Así despedimos agosto. Epa, que no fue buen mes.

Buena mañana, Riobamba. Faustito nos dice, buena mañana, Ramiro. Faustito, te saluda desde Riobamba. Escuchándote online, ya que no tienes señal abierta acá. Te juro que acá te extrañan mucho. La gente siempre habla de tu programa. Un abrazo, Fausto, Riobamba. Ramiro, buenos días. Excelente inicio de mes. Septiembre que suena diciembre. Ramiro, está bien que hagan justicia. Encarcelar a la corrupción del pasado y del presente. Hacen mucha fiesta, publican mucho porque Serrano viene acá a hacer el encuentro. Pero eso no nos da salud, educación o seguridad del Ecuador. Tienen que trabajar por el pueblo más que por publicar trofeos. Coincido en algo contigo. Creo que es exagerado un sector político el festejo por la deportación de Serrano. Yo no deseo el mal a nadie, ¿no? Y peor la cárcel a nadie. Pero Serrano tendrá que pagar lo que hizo, lo que actuó, de acuerdo a la justicia. Se portó mal, hizo malas cosas, pues a pagar. Y si puede destapar ciertos casos, a destapar ciertos casos. Pero de ahí a tremendos posteos, ¿no? Bueno, sabemos cómo se maneja la política, ¿no? Hay que trabajar por una mejor educación, hay que trabajar por salud, hay que trabajar por carreteras, hay que trabajar por universidades, hay que trabajar por la seguridad de los ecuatorianos. Ojalá se dé. Coincido en algo contigo. Buena mañana, Dylan. Gracias por estar con nosotros. Leo, saludos desde Grúas Morales. Buena mañana, Leo. Mari, buena mañana. Ramiro, bendiciones desde Izamba, Fernando. Gusto saludarte, Fernando. La gente que está en TikTok y está fuera de la sala. Tengo más de 500 personas fuera de la sala. Pero por favor, pueden entrar a la sala y pueden comentar el programa. Y los de WhatsApp ya saben, mándenme en audios. ¿Dónde me escuchan? Maestras o maestros, ¿a qué unidad educativa están yendo? Y cuéntenme si todo está listo. 6:29. Bienvenidos al programa. A los añazos pongo esta canción.

0: ¡Qué buena canción! A los añazos, Charlie Cardona, sonando con este Vete. 6:32. Ramiro, buenos días. Hasta ahora no solucionan. Hay ciertas vías, ciertas obras que están abandonadas en Ambato. Siempre me pasan información de esto. Ojalá el municipio pueda terminar ese trabajo, ¿no? Acá tengo un audio, a ver qué me
1: Ramiro,
0: dice.
1: Ramiro, muy buenos días. Que pase una excelente mañana. Aquí el comentario de siempre, no arreglan mismo la bajada del barrio Las Palmas que sale al fotorradar. Mejor más tierra botaron como para que no pase. Gracias, Ramiro, buen día.
0: ¿Qué te diré, loco? Ten esperanza. ¿Qué es lo que quieres? Ya viene el próximo año, a lo mejor. Ten esperanza. ¿Quién quita que para Navidad?

0: desear el mal a nadie, pero hicieron mal y ahí las consecuencias.
1: Correcto.
0: Y también esto es un mensaje para los que tienen el poder ahora, ¿no? El poder es efímero. El poder es efímero. Y si actúas al margen de la ley o si haces algo que no está muy bien hecho, tarde o temprano el poder se acaba y tarde o temprano la justicia cae. Lamentablemente en política hay mucho revanchismo también. Pero aparte de que el pueblo tenemos que ver políticamente, lo que debemos hacer es quitarles invitación a todos los bienes, quitarles todos los bienes que hicieron con dinero robado a todos los culpables y a nosotros que ganamos solo que estén en la cárcel. Es como, por ejemplo, Glass está preso y el dinero que robó, no, pues al presidente Lenín Moreno le acaban de dar cárcel domiciliaria. El que alguna vez dijo: no tenemos en el Ecuador presidentes presos, pero no pierdo la esperanza, dijo Lenín Moreno, ¿no? Ya está él, pero a la casita de lujo. Él y la mujercita en la casita porque son de la tercera edad. Arresto domiciliario, 5 años. Hasta eso ya se va también, don Lenín Moreno. Y lo que se llevó, y el departamento que se compró en Europa, y la plata que se llevaron las hijas que viven en Europa, ¿cuándo lo recuperamos? Buena pregunta, ¿no? Acá tengo otro audio, a ver qué me cuentan.
2: Muy buenos días, estimado licenciado Ramiro. Que este día y esta semana sea de excelencia para usted. Un cordial saludo para mi esposa, que el día de hoy se integra a las labores, lo que es de docencia. Muchas gracias, Ramiro.
0: A la orden, pero se olvidó el nombre de la esposa. Pues. Angelito Santana, abrazo fuerte para la esposa. Buen día, Ramiro. Un tráfico terrible en Huachila Magdalena. Ingreso a la antigua vía Tizoleo. La plaza de ganado. Se necesita un semáforo de intersección. Se desvían camiones y tráiler de carga pesada. Es peligroso. Se puede ocasionar un accidente. El ingreso también de los buses a la parada de Gerpasola en Huachila Las Marianitas. Y en el sector, ahí hay una escuela que se llama el Teniente Hugo Ortiz. Tenga la bondad, señores agentes de tránsito. Tremendo caos en el sector de Huachila Magdalena por la feria de ganado. Camiones grandes, buses, transporte está por ahí. No hay semáforo. Alguno de ustedes, señores agentes de tránsito, por favor, acudir al sitio. Sugerencia nomás, no. Yo no soy el director de tránsito, por si acaso. 6:36. 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La pausa y venimos enseguida. Tenemos más en el programa.
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17: Son las 6:45. Buena mañana, seguimos con salsa. Ya voy a leer todos los mensajes que tengo. Bienvenidos al programa, la gente en el TikTok Live, la gente en señal abierta. Buena mañana, salsa para hoy.

De los signos se programa en salsa. David Pavón, si me ves llorar por ti. 6:49. Mensajitos de la gente. Lo mismo con Lenín Moreno. Le cayó la sentencia y sigue de por vida ganando sueldo mensualmente. Me acuerdo que hasta hicieron consulta popular para rebajarles el sueldo. ¿En donde dejaron eso? Asimismo, se debería de quitarles el sueldo vitalicio para que los presidentes, esos dineros deben ser destinados a las falencias que tenemos hoy. Saludos, seguridad, educación y salud. De acuerdo contigo. De acuerdo contigo. Ramiro, ¿qué te parece la denuncia sobre cobros para la Facultad de Medicina de la Universidad Técnica de Ambato? Cuando el río suena, piedras trae. Aquí estuvieron los estudiantes de la Universidad Técnica de Ambato denunciando. Esa denuncia hizo que el gobernador de Tungurahua, Gonzalo Callejas, traiga al principal de CES, del Consejo de Educación Superior, y le siente a los estudiantes y a la rectora de la universidad, que no da la cara, no le gusta hablar mucho, se esconde de los medios, lamentablemente la señora rectora. Y ahora ya Teleamazonas publica un reportaje sobre una denuncia de una señora que dice que dio, me parece que $5,000, voy a pasar el reportaje más adelante, a un funcionario de la Universidad Técnica de Ambato. Pero la universidad calladita, no dice nada. Cuando aquí los estudiantes de la Facultad de Medicina denunciaron que normalmente los cupos para medicina en la universidad pública deberían ser sobre los 30, me parece. No, los 90. Y que estaban solamente abriendo 15 plazas. Ahora entendemos por qué habrían menos plazas, pues. Ahora entendemos por qué habían menos cupos. Se han sido negociados. Y la señora sí, la señora se arriesga también, porque ojo que es tan corrupto el que da como el que recibe. El que ofreció $5,000 por un cupo de medicina en la Universidad Técnica de Ambato también hace corrupción. Pero se arriesgó, denunció. Y la universidad, ruedas de prensa para hablar de cualquier pendejada, menos para hablar de estos temas importantes. Menos para hablar de estos temas importantes. Entiendo que el gobernador esté en conocimiento ya. Gonzalo, entiendo que tú estás en conocimiento de este reportaje tremendo que deja prácticamente a la Universidad Técnica de Ambato por el piso. Una madre de familia denuncia que un funcionario de la Universidad Técnica de Ambato le pidió dinero y que dio dinero para un cupo para medicina. Ahora entendemos por qué hay menos cupos para los pobres guambras que sí pasan los exámenes, ¿no? Y ahora entendemos a los padres de familia que se quejan que los hijos salgan tal calificación y no son calificados. Al parecer, no son manejables el tema de los cupos, ¿no? Pero ahora vemos que sí, pues. Porque si te piden plata para manejar, quiere decir que sí hay cómo manejar. Conozco por ahí que con una llamada soluciona las cosas. Conozco por ahí. Repito, la Universidad Técnica de Ambato, por el honor que tienen. Yo soy graduado en Universidad Técnica de Ambato. Tanto de pregrado, de diplomado y maestría. Debería salir, dar una rueda de prensa y pedir se investigue hasta las últimas consecuencias. Y gobernador, ahí hay que volver a llamar al del CES. Sí, porque no habían cupos se les llamó, no por un escándalo de este tipo. Yo te voy a pasar el reportaje de Teleamazonas. Gracias por hacerme acuerdo más adelante. Qué lindo programa, Ramiro. Como siempre, usted el mejor. Marisela Broncano. Marisela, buena mañana. Buen día, don Ramiro. Que Dios le bendiga siempre. Buena mañana. Solecita dice, me pregunta la Solecita, dice, ¿qué tan seguro es volver al Ecuador, don Ramiro? Mi esposo ya se jubila y estamos pensando volver al Ecuador. Entiendo desde Estados Unidos. Si yo fuera usted, no volviera. No me voy a acostumbrar. Años luz, distancia enorme vivir allá y venir a vivir acá. Depende la zona, depende el lugar. Eso depende también. Buen día, bendiciones, don Ramiro. Saludos para Celeste. Gracias, un lindo día. Rodrigo Naranjo. Rodrigo, buena mañana. Desde las Islas Baleares, escuchándote, Ramiro Moisés. Conocías, don Ramiro. Saludos desde Madrid, Eli. Buena mañana, Eli. Fernanda Villarruel, buenos días, Ramiro. Saludos desde España. Ecuador está complicado. Sí, está complicado. Está complicado. Y el que quiera tapar el sol con un dedo, ya es otra cosa. La forma de vivir de quien esté en Nueva York, de quien esté en Europa, es totalmente distinta a la forma de venir a Ecuador. Si quieres, tienes que venir un tiempo a acostumbrarte, a modelar la forma de vivir. Es totalmente distinta. Y va a depender muchísimo el sector, la zona. Claro, si vienen jubilados, si vienen con algo de dinero, podrán comprarse un sector más tranquilo, con mayor seguridad. Podría ser. 6:54.
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Son las 6:56. Esta canción me gusta. Se llama He Vuelto por Ti. La canta Maelo Ruiz. Saludos en el mercado mayorista, me dicen, Ramiro, escuchándote. Buena mañana, Blanquita. Rami, saludos. En el centro comercial ferroviario, los uniformes. En el Centro Comercial Ferroviario. Un abrazo. Gracias. Centro Comercial Ferroviario. Buena mañana. Levántate.

No me sé esta letra, así que hice como la perfecta esmeralda. Saqué la polla. Saqué la polla en Google. Letra de Vuelto por ti. Ya, pues ya dio mal ejemplo la perfecta de esmeraldas. Tocó sacar la polla, porque no me sé la letra de esta canción. Rommel, Stanley López, Ramiro, fuerte abrazo, buena mañana. Anita Chassi, buenos días, Ramiro, te escucho desde la Tacunga. Anita, buena mañana. Wilmer Calvache, buenos días, amigo. Ramiro, buena mañana. Ramiro, ¿quién controla el valor de la lista de útiles y los precios de los uniformes de las escuelas? Dos instituciones. Uno, la dirección de educación. Si tienes una queja, manda la queja a la dirección de educación. Y dos, la intendencia. No hay uniformes en todas las escuelas, Ramiro, del Galo Miño. Busco y no hay, Maggie. Pero por favor, Maggie. Ramiro de Sequito, buena música. Franklin Moreta, Franklin, buena mañana. Abrazo fuerte para ti. Saludos, mayorista textil. Buena mañana, escuchándole. Saludos, buen día de Ramiro, bendiciones desde Montalvo. Muy buena salsa para despertar. Se contactaron conmigo ciertos moradores de Montalvo, en Ambato, y me han pedido que los reciba en una entrevista. Están en contra de la ubicación que ha sido generada por el municipio de Ambato para el nuevo mercado mayorista. Yo no sabía qué iba a hacer en Montalvo. Se quejan que hay poca socialización, pero si a la prensa no sabe, imagínate el resto. Así que, bienvenidos, los voy a recibir el día que quieran. Me dijeron, Ramiro, esta semana pedimos que nos reciban su radio para contarles nuestra triste historia. Quieren expropiarnos terrenos cultivables, terrenos que producen, terrenos que alimentan a la ciudad en Montalvo. Bueno, vamos a ver de qué se trata. Hola, desarrollé una app llamada Pet Radar para reportar mascotas perdidas o callejeras. Es gratis, Ramiro. Isaac Sánchez, pásame la app 0984-619305 para compartirla. Saludos, Ramiro, desde Guachi, el Belén, bendecido lunes. Porque a pesar de lo lejos sería. La original la canta Miriam Hernández. Al final, Rocío Manjarres, te he vuelto por ti. No sabía. Buen día, Ramiro. ¿Qué opinas del nuevo mercado mayorista de Montalvo? Repito, no sabía, Mari, tampoco eso. Bendiciones, Ramiro. Abrazo fuerte. Ailín, buena mañana. Buen día, don Ramiro. Un saludo para mi hijo Santiago, que está de cumpleaños hoy. Miriam Santos, Santiago, buena mañana. José González, Ramiro, saludos. Trajano López, y para su esposa en la CON, siempre escuchándote. Ramiro, ya salieron a hablar el vicerrector de la UTA, ya se pronunciaron. No el vicerrector, la rectora tiene que hablar. La rectora tiene que salir a dar la cara. Qué lindo programa, como siempre, Ramiro, buena mañana. Saludos a la Lore en Laguagrio, Ramiro. Saludos, Lore en Laguagrio. Buena mañana. Son las 7:01. Lo mismo con Lenín Moreno, don Ramiro. ¿Hasta cuándo le quitan el sueldo vitalicio? No sé. Esa debería ser la primera acción, ¿no? Buen día, amigo. Una pregunta a la señora alcaldesa. ¿Qué sentido tiene poner alrededor de Petroecuador plantas dañando las veredas? ¿No sería mejor arreglar y mantener el parque que existe ahí, que es una guarida de delincuentes? Gracias, Ramiro. De acuerdo contigo. No hay sentido común, lamentablemente. Así que nos toca aguantarnos. Ya falta poco, dicen. ¿Falta poco para la segunda etapa o falta poco para una nueva historia? Veamos. ¿Qué dicen los ambateños? 7:02.

0: 7:04. Ramiro, te escuchamos en el Hospital Docente Ambato, Vilmalicia. Fan número uno. Gracias, Vilma. Buena mañana. Que tengas un lindo día. Lunes. Que este día traiga buenas noticias y nos llene de alegría. Ya huele a septiembre. Despide el mes con actitud y todo será lleno de bendiciones. Que Dios te bendiga hoy, Rocío. Buena mañana, Rocío. Ramiro Morales. Saludos, don Ramiro. Ramiro Morales, desde el frente del terminal, mire esto, dice, me mandan...
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0: Pero por favor, tremendo caos. Tremendo caos frente al terminal terrestre. Me mandan toda la bulla. Vivir es dejar de pensar en lo que puede pasar y empezar a disfrutar lo que está pasando. Buena mañana, Charito. Buen día, don Ramiro, ya empezó el caos con a... Reventones de los carros desde la universidad hasta la unidad. ¿Hasta cuándo será que tenemos que acostumbrarnos a esto? Ya en esta tierra de... En ciudad caótica, nadie va a controlar eso. Nadie va a controlar eso. Todo el mundo hace lo que da la gana. Vienen de otras ciudades a hacer lo que quieren en Ambato. Esta es la ciudad caótica. Mándame video de eso, por favor. Ramiro, buenos días. Un llamado a MAPA acá en el sector del Pisque Bajo, sin agua desde el jueves. Hasta hoy en esta calle se rompe la tubería cada rato. No hay niveles de agua bajos. Lo que dicen es que tenemos un caos. Agua cada 4 días. ¿Cómo vive, loco? Adris, ¿cómo viven con agua cada 4 días? Cuenten, pues, el secreto. ¿Cómo hacen para vivir cada 4 días con agua? Lindo día, Ramiro. Excelente programa. Les saluda Susi. Buena mañana, Susi. Don Ramiro, saludos, Verónica. Saludamos el otro día que fue a comer las tortillas en el mercado. Opa, la otra semana fui a comer las tortillas en el mercado. Y recién me están saludando ahora. 7:06. Las tortillitas. Le dicen, a mí me encanta el juguito que viene con la fruta ahí. En el pueblo le decimos con mi bebé. Pero qué rico que es. La verdad, espectacular.

0: Acá tengo un audio, a ver qué me dicen.
1: Señor Vela, ¿cómo le va? Muy buenos días. Espero que tenga una excelente semana. A propósito de lo que ya están comenzando el día de mañana, un nuevo año lectivo, es valedero recordarles a nosotros los conductores, primero, que salgamos a tiempo hacia donde tenemos que dirigirnos. Si normalmente en vacaciones hacíamos 10 minutos, ahora debemos doblar el tiempo para estar a tiempo justamente. Segundo, por favor, respetemos las señales de seguridad. El semáforo rojo es rojo, no es puedo pasar y luego nos chocamos. Tercero, recuerde que los demás conductores también merecemos el respeto del tiempo. Por lo tanto, no se ponga a dejarles a los niños de por poco dentro del aula y en el pupitre con todo y vehículo. Por favor, las demás personas también merecemos respeto hacia nuestro tiempo. Cuarto, a los señores agentes de tránsito, ellos están ahí en las diferentes unidades educativas para ayudar al tránsito, no para que estén en el teléfono celular, sino para que puedan ellos resolver los problemas y poder encaminar a cada vehículo para que siga su camino. Y quinto, que el año lectivo venga sin accidentes y que venga con toda normalidad y felicidad.
0: Gracias, Marianita, fiel oyente del programa, y siempre sus comentarios son bien recibidos acá. Muy buen comentario. Ramiro, cerrado el mes en tu compañía con buena música. Mis días de descanso, pero trabajé en casa haciendo el trabajo administrativo. No puede decirle nada. Es pariente de talento humano y pana del alcalde, así que me tocó darle haciendo el trabajo desde la casa, vea. Terrible, ¿no? 7-8 minutos. Tengo que irme a la pausa, ya vengo. Ya tenemos las noticias del día. Ramiro, un abrazo desde la Tacunga, Santiago Valenzuela. Te saluda, coordinador Fe por la Leche. Santiago, un abrazo. Coordinador de Fe por la Leche. ¿Ya están pagando el precio justo de la leche o no? Santiago, acuérdate que logramos eso, ¿no? Logramos el acuerdo ministerial, ¿sí te acuerdas, no? Santiago, pero ya si no se cumple, ya no es culpa de uno. Ya hice lo que tenía que hacer yo a su tiempo. La pausa comercial y venimos.
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14: Son las 7:18. Otra vez la Universidad Técnica de Ambato en el ojo de la tormenta y no por nada bueno, ¿ah? Lamentablemente un reportaje del Amazonas alerta sobre una estafa en la provincia de Tungurahua. Vergüenza ajena, señores. Una madre de familia en Ambato denuncia haber entregado $5,000 a un servidor público de la Universidad Técnica de Ambato bajo la promesa de que le dé un cupo en la carrera de medicina a la Universidad Técnica. Y la semana anterior vinieron acá a la radio los estudiantes de la universidad a denunciar cualquier cantidad de irregularidades. No había decano, no había aulas, las matrículas se pospecharon, no había cupos para medicina, pero un señor funcionario de la universidad se ha tenido cupos. $5,000 pedía aquí el reportaje.
15: Es una madre de familia y en su desesperación por conseguir un cupo en la carrera de medicina para su hija, habría depositado $5,000 a un servidor público de la Universidad Técnica de Ambato.
16: Una amiguita me contactó con el señor y le llamamos afuera de la universidad y el señor dijo que sí me ofrecía el cupo, pero con $5,000. Le hicimos la transferencia en enero de este año mismo para que nos diera el cupo en medicina.
15: El implicado asegura que sí recibió la transferencia, pero que el dinero fue entregado supuestamente a terceros.
17: Se hizo un depósito a mi cuenta para que, con el consentimiento de la señora, yo me contactara con una tercera persona que supuestamente él hace esos trabajos indicando que tiene algún funcionario de alto rango en la ciudad de Quito.
16: Él nos aseguró que sí nos iba a dar el cupo de medicina hasta el último momento y al final no ha cumplido.
15: El caso ya fue denunciado en la fiscalía.
18: Vimos obligados a presentar una denuncia por el delito de estafa. En este sentido, lo que estamos nosotros pidiendo es que se haga la devolución inmediata del dinero.
15: Además, hay varios chats donde se explica los ofrecimientos del cupo que nunca llegó.
17: Pues ya le digo, mis intenciones eran muy buenas, mejores, mi hijo. Sino que bueno, no sé cómo mismo sería el trabajo de esta gente que me confié y pensé que salía pronto.
15: Ahora las autoridades universitarias esperan la denuncia formal para establecer responsabilidades y sanciones.
17: No he conocido nada, lo acabamos de conocer, pero en todo caso la universidad y las autoridades actuales mantienen la política de cero tolerancia a la corrupción.
19: Al momento que la universidad conozca de los hechos, analizará y activará los mecanismos legales que corresponden en estos casos.
15: Mónica reconoce que entregar dinero para conseguir un cupo no fue el procedimiento correcto. Ahora no solo reclama la devolución del dinero, también pide que se determinen quiénes participaron, qué ocurrió con los recursos y si hay otras personas que pudieron haber sido víctimas de un mecanismo similar. En Ambato, Edith Jacome, Televisión.
14: Lindas autoridades de la universidad, ¿no? Estamos esperando la denuncia, dice, que venga la señora a decirnos quién. ¿Quién le ha pedido plata? Pero por favor, señores de la Universidad Técnica Ambato. Nos acabamos de enterar, así o secreto a voces, todo el mundo sabía, menos ellos. Estamos dispuestos a combatir la corrupción, pero desde enero les estaban pidiendo plata. Realmente, ¿y quién fiscaliza esto? Señores asambleístas, señora Baltasar, presidenta de la Comisión de Educación. Asambleísta por Tungurahua, presidenta de la Comisión de Educación. ¿Qué espera su fiscalización en la Universidad de Tenecambat? ¿O sigue sentadita ahí desde que hizo el pacto? Pero por favor, qué vergüenza para Ambato, para Tungurahua. La Universidad Técnica metida en este tema. Y el señor acepta, dice, a mí sí me depositaron $5,000. Pero yo di a otros. ¿Quiénes son esos otros? Y la universidad, estamos esperando la denuncia, que venga la señora acá. Ya está, pues en fiscalía la denuncia, ¿qué más quieren? El presidente Daniel Noboa anunció que el exministro del Interior, José Serrano, fue deportado de Estados Unidos a Ecuador. Lo dijimos y lo cumplimos. El exministro Serrano llegó el fin de semana con alta seguridad. Ya se encuentra en la cárcel del encuentro. Por fin tenemos un presidente preso. Lenín Moreno algún momento dijo, no tenemos en el Ecuador todavía un presidente preso o expresidente preso, pero no perdemos la esperanza, y fue él el que cayó. El expresidente Lenín Moreno fue condenado este viernes 5 años de prisión por el delito de cohecho dentro del caso de Sinohidro. El Tribunal de la Corte Nacional de Justicia determinó que Moreno tuvo responsabilidad directa en la trama de sobornos relacionada con la adjudicación y financiamiento de la hidroeléctrica Coca-Cola Sinclair. La sentencia también establece su inhabilitación perpetua para ejercer cargos públicos. Ya a esa edad, ¿qué va a querer ejercer? Ya ejerció todo lo que tenía que ejercer. 73 años, y como tiene 73 años, y con discapacidad física, tendrá que cumplir la pena con arresto domiciliario junto a su esposa, que también fue condenada a 2 años. Pero por favor, disfrutando de la platita, no tiene que vender el departamento fuera del país, no tiene que devolver el billete que cogieron sus hijas, sino solamente vivir en su casa. Vivir en su casa, nada más. Los últimos años que le quedan. Vivir en la casa de lujo que tiene junto a su esposita. Eso es el premio a la corrupción. Con razón que volvió al Ecuador, pues. Cuando no era, como no cumplía antes de 70 años, paseó por todo el mundo, vivió en Paraguay, todos los lujos, en el departamentito que le dio la corrupción vivía. Pero ya volvió porque sabía que le iban a dar cárcel en la casa para vivir sus últimos años. Pero la plata no devuelve. Otra sentencia del Tribunal de Garantías Penales, que conoce el caso Triple A, sentenció a Aquiles Álvarez a 6 años y 8 meses de prisión por el delito de comercialización ilegal de hidrocarburos. Además, como parte de la sentencia, el alcalde de Guayaquil deberá pagar una multa equivalente a 12 salarios básicos unificados. Según la defensa del alcalde, se buscará apelar la sentencia. Y finalmente, Ecuador declara alerta roja por el fenómeno del Niño. Este 29 de agosto, la Secretaría Nacional de Gestión de Riesgos declaró alerta roja en todo el territorio nacional ante la evolución de las condiciones asociadas con el fenómeno del Niño. La medida activa los COE provinciales y cantonales y dispone acciones de preparación, evaluación preventiva y movilización de recursos ante factibles afectaciones. De acuerdo, no hay que esperar a que pase, hay que prevenir. La alerta roja busca generar fondos y sobre todo que los COES provinciales y los COES cantonales se activen. Con 80 votos, el oficialismo y sus aliados aprueban que la Asamblea Nacional este domingo excluye de responsabilidades políticas a las autoridades por el caso Progen. El oficialismo consiguió una mayoría de 80 votos, entre ellos varios ex-RC y varios ex-Pachacutic, para aprobar el informe de fiscalización sobre los contratos de generación eléctricos suscritos por la Corporación Eléctrica del Ecuador. Este informe deja afuera de cualquier participación a los ministros del actual gobierno y a los exministros y recae toda la culpa en la Corporación Eléctrica del Ecuador, CELEP, su gerente y sus funcionarios.

7:29, tengo cualquier cantidad de mensajitos. Terrible, Ramiro, secreto a voces lo que pasa en la Universidad Técnica de Ambato. Y lamentablemente, los padres de familia somos locos cuando denunciamos. Silvia Neto, buen día, Ramiro, que tenga un bendecido día. Gran fin de mes. Ramiro, los veo en un lado por el TikTok y lo escucho en otro por la radio. Gracias, princesa. Hola, Ramiro, saludos desde Miami. Soy un ambateño cumpliendo el sueño americano. Juan Pablo, que te vaya bonito. Éxitos, Juan Pablo. Hildita Isabel, saludos, eres el mejor, gracias. Saludos, Ramiro, desde la parroquia Guambaló. Éxito siempre, Manuel Paredes. Manuel, un abrazo fuerte. En Guambaló. Qué vergüenza, ahora la chica tiene que pensar en otras alternativas. Hola, Ramiro, saludos desde Miami. Abrazo fuerte. Gonzalo Andaluz, buen día, Ramiro. Gonzalo, buena mañana. Por eso en la vida hay que hacer las cosas bien. Ramiro, pero creo que tiene la culpa también la persona por querer comprar un cupo. Claro que sí. Claro que sí, le van a seguir acciones a la persona también. Ramiro, ese era un secreto a voces. Buen día, escuchándote desde España. F.I.R. Ramiro en Saquicilí, restaurante La Bachita, full 93.3. Abrazo a la gente que está desayunando en La Bachita. Abrazo a la gente que forma parte del club de fans, pero por favor. Manuel Bautista, saludos, Ramiro, buena mañana. Desde España te escucho. Abrazo a la gente de España. Ramiro, ¿cómo le fueron los exámenes de sangre que mencionó el viernes? Están preocupados por los exámenes. Gracias a Dios, bien. Ya me dieron los resultados inmediatamente. Carísimos los exámenes. No hay ni cómo ir a Lías porque no hay los exámenes. Tocó pagar afuera. A veces me da ganas de no pagar el IES, pero hay que pagar. Hay que pagar, hay que cumplir como siempre con la ley. Así que tocó hacerse afuera. Vayan de laboratorio en laboratorio preguntando los precios. Porque si no, en algún lado, ve, están en la cabeza. Pregunten los precios de un laboratorio a otro. Ramiro, ¿cómo les fueron los exámenes? Bien, gracias a Dios. Desde Santo Domingo, Ecuador, Normita Pérez. Normita, buena mañana. Elizabeth, en Ambato lo escucho. Gracias, Elizabeth, buena mañana. 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A menor precio también hay en el mayorista. Bueno. Buena mañana. Saquicilí, escuchándote en el desayuno. Desde la Tacunga, Rami. Buena mañana. Saludos desde Guaitacama, Juan Carlos Guaitacama. Buena mañana. Saludos y un abrazo desde la Tacunga, Santiago Valenzuela. Te saluda coordinador de Fe por la Leche. Un abrazo, Santiago. Saludito en Cotaló para familia Rojas Guato. Familia Rojas, buena mañana. Full volumen desde la Tacunga, Diego Curay. Buena mañana, Diego. Un levántate y anda, Ramiro. Rodolfo Pimbo, buena mañana. Saludos a la Lore en la Guagrio. Me dicen que han desarrollado una app que se llama Pet Radar. Es una app para reportar mascotas perdidas o callejeras. Es una Pet gratis, una app gratis. Isaac Sánchez, Isaac, mándame la app para compartirla, por favor. Saludos, Ramiro, desde Guachi el Belén. Buena mañana. El original. 7:32. ¡Epa! ¡Qué cantidad de mensajes que tengo en el TikTok Live! ¡Saludos desde el Puyo! ¡Buena mañana, el Puyo! ¡Desde Penileo Grande, un excelente día! ¡Fabi! ¡Buena mañana, Fabi! ¡Elizabeth, excelente día! ¡Bonito programa, gracias! ¡Aquí estamos!

0: toca ver las pollas de algunas canciones porque no me las sé las letras. Te aprenderé de Max Torres a los tiempos. ¿Eh? Tengo mensajitos en el WhatsApp. Hola Ramiro, buenos días. Me complaces con un saludito para mi hijo Tiago Paredes, ya que está cumpliendo 8 años. Te escuchamos en Cotaló. Si podrías grabar, por favor, el saludo. Tiago, te mando un abrazo fuerte. No te puedo grabar ahora el saludo porque estoy en TikTok, pero tengo, luego te lo grabo y te mando, ¿sí? Tiago, un abrazo fuerte. Ramiro, la expoferia del fin de semana en Santa Rosa fue un desastre para los expositores. Sobreventa de espacio, no hubo puntos de conexión, la luz no estuvo en ningún momento, los informales se pelearon, discusiones entre los expositores y ningún organizador dio la cara. No hubo coordinación con la policía tampoco, Ramiro. Así como ofrecen que cumplan, por favor, se están quejando por la expoferia en Santa Rosa. ¿Qué pasó? Acá me mandan un audio, a ver qué me dicen.
1: Desde la creación de Gipsa no se ha podido encontrar el punto de equilibrio. Es así que la municipalidad de Ambato todos los años tiene que hacer una transferencia.
0: Bueno, me dicen que hay una declaración del gerente de Gipsa que dice que no hay plata, que Gipsa está quebrada. ¿Será? Buen día, Ramiro, un saludito a la mujer que tantas alegrías me ha dado, Rebeca en Nueva York. Que nunca me falte la flaca. Ramiro, hace años, creo que unos 5 años, ya hubo una denuncia sobre venta de cupos en la Universidad Técnica Ambato y apuesto que salen con estafa y en la universidad nadie pasa nada. Nunca pasa nada, me dice. Bueno, soy la persona de la aplicación Perradar para reportar mascotas perdidas, callejeras, encontradas o en adopción. Me mandan el link desde la Tacunga. Buscan Pet Radar. Yo ya tengo el link. Luego me mandan un mensajito al WhatsApp y con gusto les comparto esta aplicación para reportar mascotas perdidas. Mándame, y cuando quieras ahí conversamos para promocionar un poquito tu app. Me parece muy buena ayuda. ¿Qué le parece, Ramiro, el ataque de Anita Galarza a Telmo Punina? Le dice que es limitado y el pañal de Danilo Boa. Bueno, también a quién escuchas. La culpa no es de quién. Si tú quieres vivir en el chisme, ya se acabó el Miss Ecuador, pues estaba muy tranquila la señora. Bueno, cada uno habla lo que quiere hablar. Y cada uno escucha a quien quiere escuchar y cada quien sigue a quien quiere seguir. Si para ti eso es noticia, sigue. Ramiro, se llevaron la pata del Progen y ahora nadie son los responsables. Buen día, señor Vela, en el sector de la Uniandes es un caos con los revendedores de vehículos. Mándame un video, por favor, señores agentes de tránsito. Yo sé, y ahí voy a ser muy claro. Ya 2 o 3 veces han intervenido los agentes retirándole a estos vendedores o revendedores de carros que se lanzan a la vía. ¿Quiénes han retirado? El cuento, no estamos haciendo nada, así que paraditos nomás estamos y tenemos derecho. ¿Qué espera, que hay una sanción fuerte? Deberían guiar. Estos revendedores deben tener a sus otros vendedores en el puesto en la plaza de vehículos, en la feria de carros. Todo aquel que incumple esa norma de poner esos revendedores en la vía, prohibido ingresar a la feria de carros. Así de simple. Pero eso se genera mediante una normativa. Ramiro, buenos días, en tu compañía, escuchando desde tempranito. Soy Joana. Joana, buena mañana. Licenciado, buenos días, bendecida semana. Desde Estados Unidos, trabajando como un buen ecuatoriano. ¿Puedes poner Fabricando Fantasías de Tito Nieves? Vivimos un mundo de mentiras, fabricando fantasías. Así vivimos. Buena canción. Buena canción. Son las 7:38. Con esto remato porque tengo que irme a la pausa. 7:38. Mark Anthony, rematamos al

0: abrazo en Santa Elena. Buena mañana, provincia de Santa Elena. Saludos. Esther, buena mañana, que tengas un lindo día. Bendiciones. Ramiro, mándale un saludo a mi esposa Paulina, que le encanta la salsa. El Rami se pasó, dice hoy. Bueno, Pauli, buena mañana. Saludos desde el Aguagrio. Excelente programa, Alexis. Buena mañana, Alexis. Ramiro, no has dicho nada. Mi Macará ganó de visitante. Ganó Macará. Y ganó Musurruna. Y ganó el técnico. Ya te hablo en el segmento deportivo. Te hablo de los resultados. Por fin, a los años, pan de pincho. 9 puntos de 9. Ganó el Musurruna de local ante el Delfín, que era bueno. Ganó el técnico local. Qué bien, Diego Armas, ¿eh? Partidazo. Y ayer ganó Macará. Ya te cuento esto. 7:41. Si estuvieras conmigo, me piden esa canción en salsa. Voy a ponerte dos salsas más al volver. Y ahí te pongo la canción, si estuvieras conmigo. 7:41, pausa y vengo.
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5: Son las 7:50, dos salsas más. Me quedé agarrado dos salsas que me habían pedido, así que voy con dos salsas más. Esta primera de Miki Taveras, Si Estuvieras Conmigo. Buena mañana a la gente que está empezando su día de trabajo. Desde la Turbo te saludamos.

0: escuchado bien la letra de esta canción. Si estuvieras conmigo, Miki Taveras, 7:53. Me cuentan que el fin de semana, el viernes, el Conseca organizó en la cancha frente a la Universidad Técnica Ambato una noche de cine. Increíblemente, aunque no hubo mucha gente, muy poca gente, pero me mandan fotos de este tema. Pero eso ahuyentó a los borrachitos. Me dice, lamentablemente, no hubo mucha gente, pero eso hizo que haya menos personas, menos estudiantes consumiendo alcohol. Deberían hacerlo todas las semanas. Señores, el Conseca le acertaron. Fueron a dar cine popular en la esquina de la Universidad Técnica Ambato. Viernes, uy, les fregaron. Les fregaron a los que venden trago y les fregaron a los estudiantes que chupan ahí en esquina. Porque pusieron cine. Y como pusieron cine, fueron los del Conseca y estuvieron con un carrito del municipio. Se asustaron y se fueron a beber a otro lado. Deberían hacer todas las semanas, me dicen los moradores, señores del Conseca. Encontraron la solución.
1: Que solo estoy.
0: Buen día, Ramiro, desde Baños, excelente programa. Carlito Farrio Nuevo, buena mañana, Baños, te sentimos, Baños. Buenos días, don Ramiro, saludos para Alexandra en Estados Unidos de parte de Camilo. Saludos y éxitos, buena mañana, señor Ramiro, buena mañana para ti.
1: ¿A dónde voy?
0: Acá me mandan un audio, a ver qué dice.
2: Estimado Ramiro, muy buenos días. Ahí está, bueno, está quebrado, pero no ha sido que está quebrado solo. El municipio les da 3 a 4 millones de dólares anuales. Otro, gracias por el saludito para la parroquia Martínez. Por lo menos ya sentaron el polvo, ¿no? Ya
0: bien. Me dicen que Guisa está quebrado. ¿Qué será? Le voy a preguntar a algún concejal, uno de estos días. Buen día, Ramiro. La sequía que está en la... La sequía que está en el sector de la Pradera, ¿cuándo la tapan? No sé. Ese es un trabajo de mapa. Buen día, don Ramiro. El asunto está problemática. Que las autoridades creo que saben dónde los venden. Es un peligro, dice. Se están robando las tapas de alcantarilla. Me mandan imágenes. ¿En qué sector es esto, por favor? Se siguen robando las tapas de alcantarilla, aunque son en varios sectores. Yo he visto también que se roban. Yo he visto, con el mayor de los respetos, pero hay un tipo por ahí que anda en una motocicleta. Que ya me mandaron una foto que se roba las tapas de alcantarilla. Tengan cuidado, por favor. Y si lo ven, denuncien. Denúncienlo para poder evitar que haya este problema, ¿no? Se roban las tapas de alcantarilla, luego los vehículos se caen ahí, luego se llena de basura y hay las inundaciones y tenemos todos los problemas. Bueno, seas don Ramiro, que Dios le bendiga. Leonardo Escalante, un abrazo. Yo me llamo Juan Gabriel. Abrazo, Leonardo, éxitos en las presentaciones el fin de semana y este mes que viene. Buen día desde la fábrica Faditex. Carmita Robalino desde Faditex. Buena mañana, Carmita.
1: ¿Dónde voy?
0: Señor Vela, le comparto imágenes en el WhatsApp. Esto de las tapas de alcantarilla, ya le acabo de comentar. Adri Bombón. Buena mañana, Ramiro. La Cris, hola, señor. Hola, Cris. Ramiro, soy maestra de inglés, pero junto a los estudiantes hacemos limpieza en la unidad educativa Luis Chiriboga. En el sector rural no tenemos conserje, así que estoy haciendo la limpieza para mañana empezar las clases. Un abrazo, mi querida Cris López, maestra que está haciendo de conserje, limpiando el aula para que mañana vengan sus estudiantes. ¡Qué buena! Es que eso se llama vocación, ¿no? Aunque repito, una de las normas para la próxima asamblea, ¿te parece? Me voy a volver a presentar para la próxima asamblea en 2 años, a ver si se vuelven a equivocar. No, mentira. Pero hay que proponer ahí. La ley en China y Japón. Los estudiantes tienen que dejar limpia las aulas cuando se van. Y cada semana limpia la escuela cuando se van el fin de semana a casa. Los estudiantes. Hola, Ramiro, ¿cómo es que Gitz está quebrada si nos cobran la taza de basura en el agua y está carísima, Carmita? No sé, Carmita, habría que revisar las cuentas. Buena mañana, Ramiro. Puede dar su número de WhatsApp 0984-619305 para la gente que quiere comunicarse con nosotros. Saludos en la cooperativa Chambiato número 4 en Pelileo. Full volumen, Ramiro. David, buena mañana, David. Saludos desde el Aguagrio. Alexis, buena mañana. Esta es la última salsa del programa. Ahora sí, la última.

0: Saludos, Quito. Wilson Rodrigo Reyes, buena mañana, Quito. Ismael, desde Galápagos, buena mañana, Ismael. Gusto saludarles. Ramiro, en los colegios particulares, los papás dejan pintando las aulas y los limpian. Sí, sí. En los particulares hay más conciencia, pese a que se paga. En los fiscales, no. La gente cree que todo tienen que recibir regalado y que todo tiene que darte haciendo alguien. La educación es tan mal. Miren la serie coreana. Ah, se me fue el nombre. De Aprender, un maestro, de un ministro que crea, una oficina especial para cuidar la educación, para mejorar la educación. Espectacular. Ramiro, buenos días, saludos desde Bucay, estamos a full, el chino. Buenos días, Ramiro, saludos desde los regalitos de Tony. Abrazo fuerte. Excelente inicio, caliente, Ramiro, full sintonía en Tizaleo. Panadería El Bizcochito, estoy en todas las panaderías, todos los restaurantes. Saludos fuerte. Con esa ley que tiene el Ecuador, ¿qué sacamos denunciando? Saludos desde Nueva York, Giovanni. También, Giovanni. También tienes algo de razón, Giovanni. Abrazo fuerte. Acá tengo un audio en WhatsApp, último audio que voy a pasar hoy.
1: Hola, Ramiro, muy buenos días. Tengan un bendecido inicio de semana, mi gente de Ambato. Les saluda un gran amigo desde acá, desde el pedacito de cielo, Baños de Agua Santa, un ambateño que es radicado acá en Baños. Un fuerte abrazo a todos, que Dios me los bendiga siempre, y un fuerte saludo a mi gente de Huachi, La Joya, donde yo soy oriundo. Dios me los bendiga a todos.
0: Un ambateño viviendo en Baños, Pepe Ramón. Gracias, Pepe, por tu saludo. Somos locales en Baños, tenemos frecuencia propia, 102.9. Buen día, Ramiro, excelente programa como todos los días, ya trabajando en calzado. Yorso, por favor, sigo contratando un armador o una persona que desee trabajar de armador. 095-8658-260, alguien que quiera trabajar de armador, pero por favor, trabajo es lo que más hay. Lo que no hay es gente que quiera trabajar, la verdad. Buen día, don Ramiro, que Dios lo bendiga a todos, gracias. Buena mañana, Marina Landa, Marina, buena mañana. Un saludito cordial desde la provincia de Chimborazo, Panificadora Junior, full sintonía. No solo estás en las paraderías, estás en todo lado. Ramiro, andas en dos taxis, en el que bajé y en el que estoy subiendo. Pero por favor, 8:02. 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La pausa y venimos. No te vayas. Ramiro, ¿sabías que junto Juanito el peruquero ha fallecido? Mis condolencias a la familia Jiménez. Qué pena. Era la persona que me cortaba el cabello cuando tenía más cabello. Juanito, buen amigo, oriundo de Salcedo. Tenía su peluquería ahí en la 12, en la Avenida Ceballos, en la planta baja. Un abrazo para la familia, en sentido pésame. Buen amigo, jugamos fútbol juntos también, en arte francés. Cuando jugué en arte francés, jugué junto a Juanito. Así es la vida, se nos ha ido otro amigo. Abrazo fuerte. Mis condolencias, me dice la Jime. Abrazo fuerte para la familia en Salcedo, aunque muchos de ellos ya vivían acá también. Hola Ramiro, buen día, concuerdo con tu comentario. Trabajo hay gente que no quiere trabajar, sí. Hay gente muy, muy cómoda. Un saludo cordial desde la provincia de Chimborazo, en Panadería Junior Full, ya lo habíamos dado un saludo, ¿no? 8:05, la pausa y vengo.

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0: Recta final del programa, son las 8:16.
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0: Buen resultado para los equipos Ambato. Buenos resultados para los equipos Ambato. Hace rato que no lográbamos 9 de 9. Empezó el partido con el de Musurruna.

0: Victoria de Musurruna sobre el delfín. Le deja el delfín penúltimo. Ayuda también a... Ayuda también a, al trabajo de técnico universitario. Victoria de técnico universitario 3-1. Empezó perdiendo 1-0 ante el Cuenca. Me preocupé ya, porque el Cuenca hizo un buen partido en el primer tiempo. Dominaba el Cuenca. El penal y luego gran reacción. ¿Cómo le ha venido a aportar Diego Armas al equipo de técnico universitario? Hay jugadores que nacen para ciertos equipos. El Orense mira que pierde contra Macará en el partido de ayer. Bien Macará, espectacular también con Campana y con Pose, que son... Bueno, tiene un gran plantel Macará. Se mete tercero, llena tabla de posiciones Macará otra vez.
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0: Y bueno, te decía lo de técnico universitario, cómo le cambia la cara a Diego Armas. No solamente en el tema futbolístico, sino en el tema de la garra, el tema de la entrega. Le funcionó a Ismael Blanco, ya no se equivocó en los variantes. Y bueno, el equipo termina ganando un durísimo partido. Para mí ganarle al Cuenca era más difícil que ganarle al, al Guayaquil City, aunque mira el Guayaquil City. Termina ganando la Liga Deportiva Universitaria de Quito y se mete en la pelea en media tabla. Se complicó Liga, se complicó Barcelona porque pierde Barcelona. Ante el último de la tabla, el Manta, le gana al Barcelona. Increíble. Y Leones empató también. No, está buenísimo el campeonato. Está buenísimo el campeonato. Vamos a tener a estas alturas, vamos a tener 3 equipos en los 2 hexagonales y en el cuadrangular. Creo que Macará va a entrar en el hexagonal de arriba para pelear Libertadores Sudamericana. Creo que Musurruna va a quedar en el cuadrangular, pelear Sudamericana. Y técnico no le salva a nadie, va a tener que pelear descenso en el hexagonal de abajo. Pero ojalá saque una buena diferencia
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0: del Delfín y el Manta, que para mí son los equipos más malos del torneo, aunque ya están reaccionando. Cuidado, cuidado. 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
0: no te puedes quedar fuera del concierto. Ya vengo a leer los últimos mensajes del programa.

0: Son las 8:23. Buen sol. Hoy vamos a salir a recibir solcito. Buen sol. Así empezamos la semana y terminamos el mes.
1: Sencillo.
0: Se nos fue agosto, señores. Mes de

ecuatoriano de altos cargos y un alto cargo en el Ecuador. Y realmente complicado. Pero bueno, hay que despedirlo. Ya viene septiembre, que venga cargado de energía. Y bienvenido a los estudiantes a las aulas. Desde mañana otra vez los

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Gracias, señores. Nos sentimos, si Dios lo permite, mañana. Ya con las clases activas.

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música suena 93.3. Un día de sol, una energía impresionante. Tengas una gran bendición. Un día en el que nos esperan cosas lindas, sobre todo cosas planeadas, cosas creadas, positivas a través de tu mente con los cuantos. Tengo actualmente 9 grados centígrados. Muy buenos días, Caballero, 132 Tungurahua. Súbele, súbele, súbele. Siéntelo, siéntelo. Tu lunes suena. Súbele, súbele, súbele. ¡Viva el lunes! ¡Que viva el inicio de semana! ¡Que viva las Trifas Winners conectados! ¡Los Caballeros Azules! Como Caballero 132 Tungurahua presente a las clases. ¡Lindo día! Contigo presentes hasta las 12:30 a través de 93.3. Tu día y tu mañana tengan un precioso amanecer. Gracias por ser parte siempre del poder infinito de tu dial. Estoy contigo en www.laturbofm.com. Tus llamadas, tus comunicaciones llegan a través de la zona del 0984990938 y a través del 0969891302. Recuerda que cuando te permites lo que mereces, atraes lo que necesitas. Tengas un bello día. Mereces. Mereces felicidad, mereces triunfo, mereces éxito. Respira profundo, que esta semana comienza con toda la bendición, éxitos y oportunidades. 93.3, a través de la radio motor que mueve el Ecuador, junto a Scratch DJ, con todo el poder del dial, prendidos y conectados. El programa número uno, al rojo vivo, al número uno es de esta hora de la mañana. Transmitiendo para ti con toda la energía y el poder del dial, aquí nacen las ideas. Aquí somos parte de toda la energía. Gracias a tus mensajes que ya empiezan a llegar a través de la zona prendida 93.3. Tu compañía es importante. Tu compañía siempre será a través de la zona prendida del poder del dial. Nos encontramos contigo todos los días para brindarte siempre un programa de mucha calidad. 93.3. A toda mi gente preciosa que están de cumpleaños, un abrazo para ellos, a todos los cumpleañeros. Aquí hay autenticidad, la sintonía llega sola. Lo creamos con identidad, inspiramos con respeto y dejamos huellas siendo originales. Yo soy la auténtica dueña de tus mañanas. 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

impresionante. Tenemos un día de mucha energía prendida. Un día en el cual se prendió el cielo, se prendió la energía, se prendió el lunes. Y el lunes prendido y tú conectado. Hoy tenemos uno de los 33 millones, Marcelito. Buenos días, Marcelito. Hola, mi amiga. Hola, Marcelito, ¿cómo estás? Preciosa mañana, que tengas un lindo día. Las bendiciones te acompañan el día de hoy. Con los 53 minutos de la hora 8, Glorita Palacios. Súbale, súbale, súbale. Buenos días, caballero azul. Este momento frente a mi balcón y a mi ventana. Al rojo vivo, Turbo Show. Caballeros azules, si pueden copiar mi número 0984-990938. Tu compañía es importante, radio, tu turbo en tu parlante. Javi, buenos días, Javi. Hermoso ese detalle, tan lindo tú. Saludos, bebé hermosa, bellísima, chulísima, preciosa. Que tengas un lindo inicio de semana, bomboncito, precioso, bellísimo. Mi locutora, preciosa, bellísima. Gracias, mi querido Javi Sánchez, bomboncito. Saludos, qué hermoso su video en mi celular, fondo de pantalla y de bloqueo. ¡Wow! Me encantó el video. Que tengas una bonita mañana, me quedo hermoso, dice. Mi hermosa Alexita, gracias, mi querido Javi, por llevarme contigo en tu fondo de pantalla, como video, como protector de pantalla. Lindo, gracias. Ese cariño nos llena el corazón. Ese tipo de demostraciones y de afecto, gracias, mis Triunfa Winners. Los quiero, los amo mucho, con toda el alma, con toda el alma. Mario Rocha, buenos días. La Tacunga siente el poder de toda la conexión infinita con todos los Super Triunfa Winners. Es una preciosa frase, mi querida María, la comparto. Dios cubre con tu amor a mi familia. Y a todas las familias que nos están escuchando en este momento. Dios mío, te pedimos que envuelvas a la familia con amor infinito, protégelos de todo mal, guíalos en cada paso, llénalos de paz, amor, sabiduría. Que tu presencia los acompañe hoy y siempre, que tu luz sea un refugio, tu fortaleza y protección total. Amén. Gracias, mi querido Mario. Preciosa tu frase, tu oración de protección. Y así que todos los Triunfa Winners tengan una semana protegida. Quienes salgan, tengan un viaje largo, lleguen de regreso sanos y salvos a casita. Cero accidentes, que todo sea con bendición. En la carretera conduzcan con los 7 sentidos, con los 8 sentidos y ya los tienen activos. Conduzcan con bendición. Si sales, que no tengan malos momentos. Que estén muy protegidos todos mis Triunfa Winners, sus familias, tus hijitos, tus niños. Hoy que comenzamos clases, Dios mío, protege a todos los niños, los adolescentes, a todos los estudiantes del Ecuador, del mundo entero, pero sobre todo de Ecuador. Y sobre todo aquí en Ambato, que las bandas criminales se alejen de las escuelas, de las universidades, de los colegios. Que las bandas criminales desaparezcan. Cancelamos bandas criminales. Cancelo, cancelo, cancelo. Tu música suena.

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1: Ay, amor divino, tengas una bonita mañana a los 11, 12, las 12 minutos de la hora 9. Tu música suena, el poder de tu parlante llega a tus oídos a través de la frecuencia 93.3. ¿Qué parte del mundo me sincronizaniza a esta hora? 31 de agosto. ¡Wow! Se acaba el mes. ¿Qué tenemos para septiembre? Éxito, triunfo, felicidad, salud, que el planeta siga como está, sin congelamiento, sin calentamiento, sin incendios, sin terremotos, sin erupciones volcánicas. Pregunta del millón. ¿Por qué es que de pronto el planeta se agita? Y todos los elementos supuestamente se ponen activos. ¿No les parece que eso es sospechoso? Y lo más sospechoso es que sea cíclico. Así que vamos a desconfiar, posiblemente no sea tan natural como ciertos científicos pagados pretenden hacernos pensar. Tú sabes que yo te cuento lo que nadie más te cuenta el lunes 31 de agosto. Se acaba agosto, pues que venga septiembre. Con bendición, con éxito, con triunfo, un planeta hermoso, feliz. Y eso sí, que se vaya la delincuencia, se vaya todo lo negativo. Se queda solamente la positiva. Bendición, éxito, salud. Y hablando de cosas bonitas, quiero comentarte Miss Ecuador 2026. La gala, una gran gala. Lo que pasó y lo que no pasó. Eso fue lo que pasó el 29 de agosto en el Malecón de Salinas, en la provincia de Santa Elena. El certamen, pues sin lugar a dudas, uno de los más esperados y uno de los que trajo varias sorpresas. Entre esos, algunos de los pormenores es que Ivana Nicolás Salazar es la nueva Miss Ecuador 2026, representante de Guayaquil. Se coronó como nueva Miss Ecuador durante la gran final realizada el sábado 29 de agosto en Salinas. La música sigue sonando, tus abrazos siguen llegando a través de 93.3. Somos contigo hasta las 12.30. El poder infinito de tu parlante. Yo te cuento cuál es la zona de los 33 millones. Mientras tanto, tú envías tus saludos J1. Buenos días. Caballero, ¿qué pasó el 13? ¿Qué pasó el 14? ¿Qué pasó el 15? ¿Qué pasó el 29? Vía Flores 45, Vía Flores 42, Vía Flores 32, Vía Flores 23, Tungurahua 88, Tungurahua 157. Anéxate al poder de Tutu Turbo. Clan número 1, somos tu lunes, suena y se siente con
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Tu sintonía es importante como Turbo en el parlante. 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Muchas bendiciones a quienes comienzan clases, los Triunfo Winners, estudiantes. A todos ustedes, millones de bendiciones. ¿Estás listo para el siguiente paso? 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

la pena, tú conmigo, yo contigo. Súbele, súbele, súbele. Valió la pena todos los días, cada vez que te levantas, que tienes una sonrisa en los labios. Si tienes un problema, tú sales adelante. A propósito, si tienes un problema, recuerda siempre esto. Hay una frase de tres oraciones que te ayuda a solucionar los problemas. Porque somos mente, somos verbo y somos intención. Somos energía. Somos sentimiento con sentimiento. ¡Ay, hombre! Lunes 31 de agosto, con toda la energía del super inicio de semana. Cuando tengas un problema, repite: todo está bien. Todo va a estar bien. Todo siempre sale bien. Te repito: todo está bien. Todo va a estar bien. Todo siempre sale bien. Todo está bien presente. Todo va a estar bien futuro. Todo siempre sale bien. Contundente, eterno ahora. Por eso esta frase es tan poderosa en cualquier situación de la vida. Te encuentres en una situación de peligro, gravedad, temor, duda. Todo está bien, todo va a estar bien, todo siempre sale bien. En ese momento tú con tu mente y tu verbo están acomodando el destino y el futuro y te desvía de buenos días, caballero azul. Te desvía de cualquier cosa negativa que hubiese estado presente en tu camino del inmediato futuro. Aunque usted no lo crea, entramos ya en la suma cuántica. 9.3.3. Tomando tu vida, tu día y tu dial. En un momento vamos con más de tu energía, porque el poder de tu parlante viene con la energía de... ¿cuántos? 33 millones. Tengo la energía de las 33 millones presente. 33 millones presentes. Con los 40 minutos de la hora 9. Para entregarte una super mañana. Prendidos, conectados y super turbo activados. Pregunta de los 33 millones. Ram, bam, bam, bam, bam. Ram, bam, bam. Ram, bam, bam. Pregunta a los 33 millones. ¿Qué dirá? Pero suena bonito. Ram, bam, bam. Su música suena.

0: más caliente del mundo? ¿Cuál es el río más caliente del mundo? Y él me responde, it don't exist, no existe. ¿Cuál es el río más caliente del mundo? En un momento, tú me lo respondes al 09-6989-1302. 09-84-9909-38. Siempre tu abrazo, gracias. Buenos días, zona de farmacia, zona de salud. Suena. Tengo la zona de salud para enviar un abrazo cálido junto con el poder y el sabor de la salsa. Salsa con sabor, buenos días. Farmacias Cruz Azul, Ceballos y Castillo, Redondel de la Felicidad, Redondel de Guachichico. ¿Dónde te encuentras con tu Cruz Azul esta mañana? Todas las farmacias Cruz Azul, un saludo para ellas. Muy gentil, tu compañía es importante. Gracias, un saludo para Farmacias Económicas, Avenida Ceballos, Redondel de la Policía. Estoy contigo en toda la ciudad. Gracias también a Farmacias Cuxibamba, Jomenino Vela y Juan Lomera, Jomenino Vela y Montalvo. Eso es, Jomenino Vela y Montalvo. Estoy contigo, Farmacia Cuxibamba. Y la Ceballos, también estamos presentes. Farmacia Sana Sana, buenos días. Te deseamos un fantástico inicio de semana a todos los locales de Farmacia Mía. Ceballos y Castillo, las guapísimas de Farmacia Mía. Las guapas damas, muy buenos días. Farmacias Nápoles, lindo inicio de semana. Farmacia Bristol, que tengan una semana de mucha bendición, de muchas ventas. Saludos también para Farmacias Comunitarias Vida Plus. Un abrazo para todo el equipo de la Superfarmacia Sudamericana. Su farmacia de Parque Ceballos. Farmacias y Fideca, porque el mundo sigue sonando con tu música. Somos 93.3.
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mañana tiene Turbo, siempre suena 93.3, 93.3. En tu mañana y a través de la Super Sintonía, gracias por acompañarnos. Para mí es un placer, es un honor ser parte de tu mañana, acompañarte en todo cuanto haces. Hoy estoy contigo sobre tus cuatro ruedas. Ser contigo acompañado de la oficina. Gracias a la zona bancaria, un abrazo para ti. Ser contigo, bancos, al rojo vivo, Banco del Pichincha, muy buenos días. Sector Diners, Club del Ecuador, Ficoa. Ser contigo, un abrazo también para... 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Boutique Corte Fino, buenos días, 93.3. Saludos en Ficoa, su mascota. Un abrazo para su mascota. Estoy contigo entrando a Ficoa. Un abrazo muy especial para Martin Eisen. Y la Plaza Ficoa, un saludo para Unipro. Buenos días, todo el poder turbo suena. Y a continuación, cámbiale a la turbo. Quiero escuchar mi horóscopo. Los Caballeros del Zodíaco. Allá van. ¿Ustedes recuerdan cuando se presentaban los Silverhawks? Siempre había una vocecita que los anunciaba diciendo allá van, porque levantan el alto vuelo. Pues ahora fusionamos a los Caballeros de Zodíaco con los Silverhawks. Y nos encontramos con que nos llevan hasta la casa de Aries esta mañana. Te impulsa Aries a arrancar la semana con determinación en el ámbito laboral. Un proyecto estancado finalmente cobra movimiento, lo que se traduce en mejores ingresos en el amor. El amor, mon cheri, se la vi, dejando de lado los impulsos. Escucha más a tu pareja, esté contigo a la casa de Tauro. Excelente día para reorganizar tus finanzas y saldar cuentas pendientes. Antes de que se inicie el nuevo mes en el trabajo, mantén tu perfil bajo para evitar fricciones con superiores. La calma en el hogar te devolverá la seriedad y la serenidad que necesitas. ¿Qué es Hamas en la casa de Géminis? Sigo contigo en la casa de Géminis. Tu mente estará llena de ideas brillantes y soluciones creativas. Es un lunes para negociar, firmar acuerdos, iniciar conversaciones. Importantes en el amor, una llamada o mensaje de alguien especial cambiará tu vida. La casa de Cáncer. La intuición estará al máximo para detectar oportunidades e ingresos extra. Así que no te cargues con responsabilidades emocionales que no te corresponden. Aprende a poner límites sanos, Cáncer. Dale tiempo al tiempo. Él nos dirá qué sucede. Dedica tiempo a la noche a relajarte y descansar. La casa de Leo. Con la carta de la fuerza mantienes el liderazgo y la carisma para superar cualquier obstáculo profesional, Leo. Tu magnetismo profesional atraerá miradas y oportunidades románticas. ¡Románticos! Pero mantén los pies en la tierra en cuanto a tus gustos. Sigo contigo en la casa de Virgo, la energía de tu temporada de cumple. ¡Estamos de cumple, Virgo! Sigue rindiendo frutos gracias a la carta del sol. Cierras el mes con importantes logros económicos y reconocimientos laborales en el momento perfecto para renovar tu imagen y mentalidad. Quien cumple años en esta fecha es el signo Virgo, sí, pero tiene algo de Leo también. Continúa contigo en la casa de Libra. Búsquete de balance y justicia en tus relaciones personales. No permitas que las personas negativas afecten tu estado de ánimo, Libra. Ni en el trabajo ni en ningún lugar recibes una noticia alentadora sobre un dinero o comisión que esperabas con ansias. La casa de Escorpio. Tus corazonadas no fallarán, Escorpio. Confía en tu intuición para tomar decisiones, sobre todo de negocios. Si hablamos del terreno sentimental, evita los celos. Celos, esos chicos, siento celos. Son celos infundados y concéntrate en fortalecer la confianza mutua. Excelente día para cuidar de tu salud física, la casa de Sagitario. La carta D nos da un giro favorable en tus proyectos a mediano plazo. Te cuento que se presentan propuestas para viajar y emprender un nuevo camino profesional. Abre tu mente a los cambios que se avecinan. Mío, libera tu mente. Sigo contigo, casa de Capricornio. Día centrado en la estructura, la disciplina y la visión del futuro. Un familiar o socio te buscarán para pedirte un consejo valioso. Capricornio, mantén el orden en tu espacio de trabajo y verás cómo fluye mejor tu energía. La casa de Acuario. La templanza te recuerda la importancia de mantener la paciencia, evitar respuestas viscerales ante imprevistos. Es decir, esta mañana Acuario va a tener las ganas de responderle a todo el mundo con todo el disgusto. En todo caso, en el amor se consolidan vínculos. La casa de Piscis. Tú recibes un impulso de energía espiritual que te conectará con tus verdaderos deseos, Piscis. Se abren puertas en lo laboral que te darán tranquilidad financiera. Cuídate de tus hábitos de sueño y protégete de envidias o de malas vibras ajenas. Dicho esto, contamos con tu presencia. Formamos raíces en tu vida y vamos a través de ti a los escenarios internacionales y nacionales con toda la música que tu oído siempre espera. A través de 93.3, los número uno somos...

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muchachos. 10:10. Decretamos. Cancelo este momento. Momento de decreto al Rojo Vivo Turbo Show. Cancelamos congelamiento planetario, incendios, erupciones volcánicas, terremotos, tsunamis, delincuencia, robos, asesinatos, secuestros. Cancelo, cancelo, cancelo. Queremos un país lleno de felicidad, triunfo, éxito, salud, bendición. Salud para su gente, trabajo, abundancia para todos y cada uno de los habitantes de este planeta. Que a nadie le falte nada, que todos tengan salud, bendición, dicha, felicidad, sabiduría. Que todos tengan acceso a la zona de luz, a la gran fuente de la creación. Tengas un lindo día, un inicio de semana lleno de mucha energía. 93.3, porque momento especial. Mamma mía, Madonna mía, súbale, súbale, súbale. ¿Qué pasa, Madonna mía, si comemos aguacate con huevo? En tu salud al Rojo Vivo, yo te lo cuento. Lo que nadie más te cuenta, que la ciencia lo prueba. Aguacate con huevo. ¿Cuántas veces has mezclado? ¿Dónde? En el churrasco se mezcla aguacate con huevo. Tenemos en un mismo plato los dos alimentos. Si hablamos de un desayuno perfecto, no solamente el churrasco, sino que lo puedes poner como parte de tu desayuno. El aguacate y el huevo son dos clásicos de cualquier brunch y que no solamente combinan de maravilla, sino que tienen una gran cantidad de nutrientes para ti. Lo que parecía una moda de Instagram resulta siendo uno de los desayunos más importantes de tu vida. ¿Por qué? Porque lo que los hace especial es la combinación, la textura cremosa y sabor pura química. El aguacate, que está cargado de grasas saludables, principalmente monoinsaturadas, mientras que el huevo aporta proteínas completas y vitaminas como la A, D, E, K. Muy interesante, muy importante combinarlos. Según los estudios en Ohio, añadir aguacate a las comidas que contienen huevo multiplica de 3, 8 y 5 veces la absorción de carotenoides. Es decir, que los carotenoides van a ser absorbidos con muchísima más eficacia. ¿Por qué? Gracias al aguacate. Unos antioxidantes naturales que podemos encontrar en alimentos como las zanahorias, los tomates o las espinacas también están presentes en los aguacates, el caroteno. Y entre las funciones de estos antioxidantes, los carotenoides, encontramos que producen a la célula, ¿sí?, la protegen del daño oxidativo. Se transforman en vitamina A, cuidando de la salud ocular, y ayudan a prevenir enfermedades cardiovasculares. Cuidan tus ojitos, cuidan tu cerebro, tu cabello, tu piel, tus uñas y sobre todo tu cerebro. La manera más sencilla. Tu cuerpo aportará una gran cantidad de nutrientes. Consúmelos, mézclalos. El resultado del estudio de la Universidad de Ohio es claro y concluye que en su artículo el consumo concomitantemente de huevos enteros cocidos y una forma eficaz mezclados con aguacate hará de ti una persona más fuerte y más sana. Salud cerebro, salud corazón, salud piel. Mézclalos todos los días, consúmelos en el desayuno. Yo te llevo conmigo 93.3. Somos parte de tu mañana, al Rojo Vivo. Nútrete mientras escuchas la mejor música de la zona centro. Tu lunes suena con...

es la Turbo Respuesta a través de Personal WhatsApp, Turbo WhatsApp. Me cuentas, ¿cuál es el río más caliente? Cuéntame, ¿cuál es el río más caliente? Esta mañana, ¿te doy opciones o tú las buscas? ¿Cuál es el río más caliente? 93.3, 93.3. Por cierto, es una pregunta capciosa. Es una pregunta capciosa, no es geográfica, es capciosa. Bueno, fusiona las dos. ¿Cuál es el río más caliente esta mañana? Tú me lo cuentas, 93.3. Mientras yo espero tu respuesta, ya me han enviado algunas. Voy a compartirlas contigo en un momento, pero sí es importante que me digas. Me des tu respuesta, tú me lo cuentas. Mientras yo te llevo al mundo de Mago de Oz. 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Venga, 93.3. Tu música sigue sonando. En la mañana tú me cuentas, ¿cuál es el río más caliente? No me digas dónde queda, dime cuál es. O puedes decirme también si es que sabes, pero es una pregunta capciosa. Muy buenos días, 93.3. Un abrazo muy especial. 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Excelente oportunidad de trabajo. Con todo gusto le envío grabado, mi estimado Luis. Me solicita el audio con todo gusto. Se lo envío a través de 93.3, 93.3. Muy buenos días. Es el río Chicle, porque por eso se lanzan muchos. El río Chiche. No. Jorgito Benintento, estás en la zona de los 33 millones. ¿Cuál es el río más caliente? Tú me lo cuentas. Muy buenos días, Dani. 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Gracias por acompañarnos, Cooperativa Credil. Alexita, bendecido día. 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Pero que este día, ante todo, esté lleno de dicha, felicidad. Que este día esté lleno de muchos éxitos para ti, que estás cumpliendo un añito más de vida. 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Toda la bendición del universo para ti. 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

¿Cuántos besitos en la mañana quieres tú? 93.3. Me cuentas, ¿cuál es el río más caliente? No, ¿dónde está? Pregunta capciosa, ¿cuál es el río más caliente? 93.3. Mi Ale querida, será el que...

sale con el agua caliente de la ducha, estás cerca. Estás cerca. Estás cerca porque si yo te digo pregunta canciosa que tienes que ponerte a pensar dónde está el río más caliente. No digo que sea de agua. Segunda clave. No les digo que el río más caliente sea de agua. Respóndeme, Cao, respóndeme. 93.3. ¿Cuál es el río más caliente, Alicita? Buenos días, Alicita de mi vida. Buenos días, Vini de mi vida. Respondiendo a la pregunta si te refieres al río más caliente del mundo, generalmente se considera el río de la Amazonía peruana, Shanay Timquishka. Su agua puede alcanzar aproximadamente 90 grados centígrados en algunos puntos, una temperatura capaz de causar quemaduras graves. Se encuentra en la región de Mayantuyacu, Perú. Y es conocido también como el río hirviente. Vas bien cerca, Vini. Pero también hay un río más caliente que eso. Pero muy bien. Felicitaciones a mis alumnos por la investigación. Les voy a poner 20 sobre 20 en investigación. Hay quienes me han enviado la respuesta. Pero hay un río que es todavía más caliente que ese. 93.3. Javi, buenos días. Saludo para mi querido Javi, que tenga una bonita mañana. Un abrazo grande. Javi siempre viaja. Gracias, Javi, por llevarnos contigo a través de 93.3. De paso, les comento que Javi fabrica los más bonitos muebles. De hecho, este momento me está fabricando unos muebles a mi medida, a gusto. Javi, querido, muchas gracias. Javi, un saludo para Javi. 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Solamente a través de 93.3. Bielicita, corazoncito, preciosa, bellísima, saludito. Gracias, mi querido Javi. Me envías una foto con hola, mi bonita. Sabes que ya la subí a las redes. Gracias. So beautiful, Alicita. Gracias, Javi. Bonito tu saludo. Gracias, caballero. Muy buenos días, caballero Azul 48. De cualquier parte del mundo, tú me cuentas cuál es el río más caliente. Hazlo a través de 93.3. 93.3. ¿En qué parte del mundo te encuentras? Un abrazo, mi querida Alexa. Gracias. Compañía siempre importante. 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Con toda esta música, 93.3. Somos parte de tu mañana, me comenta. 09-6989-1302. Tu música sigue sonando y nos vamos de viaje. Porque es importante encontrarnos con la gente linda que nos lleva en sus oídos. 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
1: 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En este espacio compartimos información importante para que te mantengas a salvo, tú, tu familia y tu vida. En Blindaje Ciudadano, atención, Ambato y Ecuador. Si encuentras un cable USB perdido, no lo conectes a tu celular. Aunque parezca un cable de carga completamente normal, existen cables manipulados que pueden incorporar componentes electrónicos que son capaces de ejecutar acciones maliciosas. Aunque usted no lo crea, al conectarlos a tu dispositivo, algunos cables conocidos como OMG, cable puede ocultar un hardware en su interior y permitir ataques a través de conexiones inalámbricas o USB. Lo más peligroso es que por fuera puede parecer un cable común, por eso, si encuentras un cable tirado en la calle, cargador, aparentemente un cargador de celular, en un lugar público, o incluso uno que alguien te regala y no sabes de dónde viene, no lo conectes a tu celular ni a tu computadora. No vale la pena arriesgar tus fotografías, contraseñas, cuentas personales, banca o información privada por un simple cable. Recuerda, estos cables tienen un peligroso sistema que puede hackear tu celular o tu computadora al instante. Un cable desconocido no se prueba, se descarta. Comparte esta información, una pequeña precaución que puede evitarte un gran problema futuro. Miss Triunfa Winner, siempre 93.3, con toda la energía. Siempre estamos al tanto de lo que sucede en el mundo y lo compartimos a través de tu estación para que estés a salvo y al tanto. 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Así que esta mañana tú me cuentas cuál es el río más caliente. Este momento, busca, investiga. Me lo envías a través de 93.3. Alexita querida de nada, bellísima Alexita. Súper saludos para ti, Dani. 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Tu super compañía 93.3. Stalin, saludo para mi querido Stalin. Un saludo para ti en Tomas Contigo en la Tacunga. Suena.
2: Alexita hermosa, muy buenos días. Que tengas un excelente inicio de semana. Bendiciones. Te escuchamos a full volumen lo que es acá en la Tacunga, en la unidad número 18, Trans Caracol. Amarillo, amarillo. Full volumen, Alexita. Bendiciones, bendiciones.
1: Listo, corazoncito hermoso. Muchas gracias. Un bonito día. Super turbo, bendiciones. Trans Caracol, amarillo. Caballero amarillo en la Tacunga. Súbele, súbele, súbele. Súbele, siente todo el poder del dial. 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Este super día lunes entregamos una linda cartuchera. Simplemente me envías la respuesta. ¿Cuál es el río más caliente? 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

esta mañana la respuesta. ¿Cuál es el río más caliente? No necesariamente es de agua. Si yo te digo que no necesariamente es de agua, ¿cuál es el río más caliente? Es pregunta capciosa. No es de geografía, es pregunta capciosa. 11 con 11. Momento de decreto a través de 93.3. 11 con 11 con 11. Que tengas una semana, que tengamos un mes de septiembre lleno de éxito. Salud para todos, dinero para todos, abundancia para todos. Salud, felicidad para todos. Las oportunidades, que todos las tengamos. Que tengamos la posibilidad de vivir sobre un planeta que no se mueve, no nos hace daño, los elementos estén en total armonía. Linda semana, lindo mes de éxitos y bendiciones. Que septiembre sea un mes bendecido donde el planeta Tierra permanece protegido. Mes bendecido, planeta protegido, porque no hay permiso para que nos muevan el piso. Y este mes bendecido, tú me cuentas. ¿Cuál es el río más caliente? No necesariamente es de agua. ¿Cuál es el río más caliente? Vale por una cartuchera de Johnson Store y por premios con el gentil auspicio de Marcy Mex. Johnson Store te entrega una cartuchera esta mañana y Marcy Mex también. Así que este momento me cuentas cuál es el río más caliente. 93.3, celebramos y lo hacemos contigo. Te lleva a pasear conmigo, hoy es el Día Internacional de la Solidaridad. Fecha que también se aprovecha para hablar de valores como la unión, la empatía, la ayuda a los demás. Ser solidarios es ponerte en el lugar de la otra persona y ayudarle cuando necesita. La solidaridad es la unión, es sentir lo que el otro siente y estar presente en su momento importante. Y este movimiento fue uno de los tantos responsables de la caída del muro de Berlín. Es más, uno de los dirigentes de Lea Walesa fue consagrado con el Premio Nobel de la Paz. Gracias a que promueve los ideales de solidaridad no solamente en su país de origen, sino también en todo el planeta. Felicitaciones a él. Por eso lo celebramos un día como hoy. Precioso Día de la Solidaridad. Celebramos también Día Internacional de los Afrodescendientes, establecido por las Naciones Unidas para reconocer las contribuciones de las personas afrodescendientes, promover sus derechos y bienestar. Hoy es el Día Internacional de la Conciencia sobre la Sobredosis. Jornada dedicada a crear conciencia sobre las consecuencias de la sobredosis y recordar quienes han fallecido por esta causa. Día Internacional del Blog. Celebramos de manera informal cada 31 de agosto, relacionado con la cultura de los blogs y la creación de contenidos digitales. Ya, sí, te recuerdo. ¿Cómo es el río? ¿Cuál es el río más caliente? ¿Cuál? No digo en dónde. ¿Cuál? ¿Qué elemento? ¿Qué elemento piensas tú que conforma el río más caliente? Tu respuesta llega porque este super día lunes. Tú escuchas y sientes. 93.3. Yo soy la dueña de tus mañanas. 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

0: es el río más caliente esta mañana? Me lo cuentas. 93.3. Prendidos y conectados. Alexita, muy buenos días. 3-2-1.
1: Alexita, la respuesta a la pregunta es... Y un saludito para los que te escuchamos en Comercial Maya, en las bodegas.
0: Gracias, Comercial Maya. Muy buenos días. Súbale. Debido a precioso la respuesta, no le ponemos al aire. En un momento te cuento si eso no es la respuesta correcta, pero hoy tenemos una super cartuchera. Todo el equipo de Comercial Maya suena con Turbo 93.3. Comercial Maya prendido. Súbale. Saludo también para la gente linda. Gracias que estoy contigo en la EASA. Caballeros, damas y caballeros de fuego. 93.3. Caballeros del mapa, damas y caballeros del agua. Mi Ale, querida en el ASA. Buenos días, estoy contigo en el mapa, Carlitos. Saludos a la empresa de agua potable y alcantarillado. Gama Municipalidad y Ambato, el Escuadrón de la Muerte. Muy buenos días. Reporta sintonía el Escuadrón de la Muerte del Gama Municipalidad de Ambato. Saludos, Giovanni, registro de la propiedad. Buenos días. Placer estar en tus oídos. Un saludo también para el benemérito Cuerpo de Bomberos, Agustín. Saludos, estoy contigo en la NT, Rosy. CNT, un saludo muy especial para Fabricio. Solca, un saludo grande para todos los profesionales de la salud de Solca. Registro civil, un abrazo para Gaby y para todo el equipo de las guapas y guapos. Damas y caballeros del registro civil. Mall de los Andes, Bebemundo, buenos días. Juguetón, buenos días. Doloroso, buenos días. Donde tú me sigues, yo voy contigo. Un saludo también para el equipo del Coral. Buenos días. 93.3. ¿Cuál es el río más caliente tú me envías esta mañana? No necesariamente este agua. Puede ser de otro elemento, pero ¿cuál será el río más caliente? Pregúntame, Cobu, te respóndeme, Cam. Bueno, yo soy Alexita. Katy Borja te saluda. Lindo día, mi querida Katy Borja. Bonito día para ti. Toc Toc me dice, quiero saludarte, desearte un lindo día. Gracias, hermosa. Para ti también muchas bendiciones. Se va a compartir el Toc Toc. Qué bonita. Tu abrazo suena. 93.3. Super Caballero 38 Azul. Caballero 23 Vía Flores. Caballero Tunguragua 110. Tú pasa frente a mi balcón y a mi ventana. Me permites enviarte un abrazo y desearte que tengas un lindo día. Alexita, buenos días. La respuesta es el río Xanay, Timquisca, Oriente, Mayantuyaco, en Perú. Alcanza temperaturas de hasta 94 grados centígrados o 95. El río más caliente no es de agua, mi querida Pauli, pero estás en la zona de premios. El río más caliente no es de agua. Te doy una clave más. Javi, gracias. Cuéntame cuál es el río más caliente si yo te digo que no es de agua. Alexita, buenos días. Un saludito para Caballero Verde. Caballero 12 Verde, buenos días. Green Gentleman, seguimos sonando y participando. La cartuchera de Chosen Story y los premios de Mars y Max pueden ser tuyos. ¿Cuál es el río más caliente? Súbele. ¡Qué energía del lunes se siente con...
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1: Dueña de mis mañanas, linda mañana para ti, gracias a tu compañía. La única dueña de mis mañanas, la original, Alexa. Me encuentro siempre contigo a la Super Turbo Sintonía. Centro de Ambato, Avenida Ceballos, gracias. Hola, mi querida amiga. Sí puedes hoy para toparnos en el Marcelo Sala 5. ¿Listo, mi Magui? Con todo gusto, más con salud incluido al aire. Hermosa, tengas un lindo día con todo gusto. 93.3, 93.3. Saludos, mi Alexita, caballero Manuelito Sainz, número 12. Y esta mañana pasa saludando al niño, sí, muy educadamente, diciendo presente, profe. Manuelito Sainz, verde, muy buenos días. Preciosa mañana, 36 minutos de la hora 11, mi querido amigo.

perdido o si alguien lo puede adoptar. Es un perrito de raza pequeña, muy bonito, limpiecito. Me imagino que estará vacunado. Gracias, mi querida Mayrita Popé, este momento público. Quien desee darle un hogar a este perrito precioso. Muy pequeñito, la gente irresponsable, gente sin corazón, gente involutiva, es la única que abandona perritos. Les cuento qué es lo que hace la gente que no vibra con el respeto a la vida, que abandona perritos, abandona gatitos. Esas personas le bajan la vibración energética al planeta y causan un desequilibrio en los elementos. Eso lo digo yo como Alexa Vargas. Ya les cuento más adelante. Pero una persona que no vibra con amor, una persona que no vibra con solidaridad. Hoy es el día de la solidaridad. Y ellos son seres vivos, no son una silla. Abandonar un perrito, abandonar un gatito, no es como dejar un papel en el basurero. Son seres vivos, emanan vibración, sienten, piensan. Y tienen un nivel muy alto de evolución también. Mi Alexa, querida, buenos días. Mi tocaya, buenos días. El río más caliente se encuentra ubicado en la Amazonía del Perú, conocido como Xanay. El río más caliente no es de agua, mi querida Janet. Si yo te digo que el río más caliente no es de agua, cuéntame cuál de los cuatro elementos es el más caliente que el agua. Cuéntame. Bella, si no es de agua, pues... Sí, muy bien. Ese es el río, Janet. Preciosa. Tu segunda respuesta es la respuesta correcta. Estás en zona de premios. No es de agua el río más caliente. Cuéntame entonces, ¿de qué elemento es? Alicita, buenos días. En Google me sale el río más caliente del mundo, es el río hirviente. Pero no es de agua. El río que yo te digo no es de agua, es pregunta capciosa. Del de agua alcanza temperaturas de hasta 95 grados centígrados, casi 100. Y si yo te digo que no es de agua, ¿de qué elemento será? ¿Cuál de los cuatro elementos es el más caliente? Maggie, se te quiere mucho, hermosa. Todo el poder, Matrix.3. Paulita, querida, muy buenos días. Alexita, ¿cómo estás? La mejor de las mañanas con Turbo 93.3, dejando mis vibras. Inicio de semana, gracias, Paulita. Saludos desde mi cantón, Simón Bolívar, provincia del Guayas. Lluvia de bendiciones. Estás en el Guayas, mi vida, comunicándote a través de www.laturbofm.com. Yo también te quiero mucho, Paulita. Gracias por ese privilegio. ¿Tú estás fuera de Ecuador o estás fuera de la ciudad? Entonces, sintonízanos, www.laturbofm.com. Tu música en lunes viene con la energía de la número uno. ¡Somos! 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

contigo se me queda todo el día y la energía. Gracias por la super compañía de Mundi Cars. Redondel de la policía, gracias a Panadería La Española, tío. Nos vamos para España. 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Súmale, súmale, súmale. 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Te preparas porque muy pronto tendremos super concierto. Me cuentas en qué elemento está hecho el río más caliente. ¿Cuál es el río? No es de agua. Tenemos cuatro elementos. Cuéntame cuál de los cuatro elementos es el más caliente. Facilita, rapidito, ya al instante. Esa es la respuesta a tu pregunta. Mientras tanto, quiero contarte que si tú naciste para liderar, Harvard señala la mentalidad que podría marcar la diferencia. Si te choca esperar que te den permiso para brillar, toma decisiones sin miedo a equivocarte y confía ciegamente en tu talento. Déjame decirte que traes el chip de liderazgo absoluto grabado en tus venas. Si es que es. A continuación voy a leer algunas de las características de las damas que son líderes. Tú tomas las riendas porque confías en tu capacidad. Si tú eres de esas damas triunfa winner, que les surge un problema en el trabajo, en la casa o en un grupo y no te quedas de brazos cruzados, sino que actúas. Tienes madera de líder. Buenos días, Super Turbo. Triunfo Winners, Caballero 68 Azul. Si tú decides con firmeza y sin dudar de tu valor, mientras otras personas pasan pensando qué opinarán de ellas, tú analizas el panorama en tu intuición y actúas, entonces tienes madera de líder. Las damas líderes valoran el esfuerzo real y se apartan de la mediocridad. Como a ti nadie te ha regalado nada y te has abierto paso con talento y disciplina y te bajaste la luna solita. No toleras la ley del mínimo esfuerzo, prefieres rodearte de personas trabajadoras que te dan resultados concretos. Déjame decirte que eres una líder, tienes sangre de líder. Si tú pones límites claros y defiendes tu tiempo, no importa quedar bien con todo el mundo. Eso sí significa decir cuidar tu paz y tus prioridades. Una líder sabe perfectamente que cuidar la energía es indispensable para mantener el control de su vida. Entonces tienes sangre de líder. Otro punto importante a favor de las líderes es que tú construyes tu propio camino con independencia. Las investigaciones de Harvard señalan que las personas con alta confianza apuestan por la meritocracia. Crees firmemente en tu trabajo y tu capacidad para generar tus propios recursos sin depender de nadie. Eres una líder. Si tú inspiras autoridad natural sin necesidad de imponerla, no necesitas alzar la voz ni ser, ¿qué te digo?, ni llamar la atención para que te sigan o te respeten. Tu presencia transmite una claridad mental y una firmeza que deja claro quién está al frente. Tienes sangre de líder. Si tú celebras tus logros con orgullo, no te da pena reconocer tus triunfos. Conoces el esfuerzo que hay detrás de cada meta cumplida, valoras tu éxito y abres camino para que otras mujeres también confíen en su potencial. Eres de sangre de líder. ¿Cuántas veces te han querido etiquetar como mandona cuando lo único que haces es demostrar tu capacidad de liderazgo? Eres una líder si te ajustaste a la descripción que acabo de darte. Y un abrazo para todas las líderes de Ambato. Tu música suena en tu lunes. 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

0: para tú que llegaron.
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0: Me cuentas, ¿de qué parte del mundo me sincrosintoniza? Mientras despedimos a los aparatos, solicitamos tu comunicación en este momento a primera persona que me llame y me diga ¿dónde queda Chosen Store? Las marcas de las mochilas, facilito, rapidito, ya al instante. Te obsequio una hermosa cartucherita. Pasito, me dices también, ¿cuál es el río más caliente? Facilito, tengo tu comunicación, tengo tu llamada. ¿Desde qué parte del mundo te sincrosintonizas? Hola, buenos días.
2: Buenos días, Alexita.
0: Hola, hermosa, ¿cómo te llamas?
2: Catherine Vaca.
0: Catherine, ¿desde dónde me llamas?
2: Desde la ciudad de Ambato, desde aquí del centro.
0: Centro de Ambato, tienes una voz preciosa, hermosa. ¿En cuántos añitos estás?
2: 13.
0: 13, hermosa. Tienes una voz increíble. Una voz muy bonita, mi hermosa. Dios te bendiga, preciosa. Ahora sí, cuéntame, ¿cuál es el río más caliente? Comencemos con la pregunta número uno.
2: El río de lava, de un volcán en erupción.
0: Bien, así de fácil. La respuesta número uno. Yo les comentaba a mis Triunfo Winners, el río más caliente no es necesariamente de agua. De fuego. ¿Pero dónde encontramos un río de fuego? En la lava volcánica. Es increíble, facilita, rapidito, ya al instante. Y son tres personas de las tantas que me dieron la respuesta, entre ellas nuestra Triunfo Winner, que se comunica este momento y envía la respuesta. Así es el río de lava, ese es el río más caliente. Pregunta capciosa, ¿y dónde se encuentra geográficamente hablando en todos los volcanes del mundo? 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
0: Muy bien, mi vida. Este momento te llevas una super cartuchera. ¿Tú recuerdas las marcas que tiene Chosen Store?
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0: Muy bien, Arctic Hunter. Una sola marca, pero como está tan atenta al programa, ha copiado como buena niña, excelente alumna. Eres una excelente alumna, mi preciosa. Facilito, rapidito, ya listan. 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
2: A ver, puede ser el 120.
0: Muy bien, 120. Tu saludo, tu besito. ¿Para quién? Cuéntame.
2: Para mi mami y mi papi, que están siempre full turbo.
0: Gracias, corazoncito. Dios te bendiga. Tengas una preciosa mañana. Y este momento me envías tus datos, nombre, apellido, número de cédula, con el gentil oficio de Chosen Store.
2: Gracias, Alexita. Chao.
0: Chao, hermosa. Qué preciosa vocecita. Me encantó conversar con ella. Linda, linda su voz. Tiene energía preciosa igualmente. Gracias por esos Triunfo Winners, que día con día nos hacen parte de su mañana. Su mediodía y 93.3 te saluda, te entrega los premios. Simplemente una comunicación tuya, atenti Ecuador, atenti, todos los días tenemos preguntas. Pregúntame, Cau, pregúntame. Pregúntame y respóndeme, yo tengo para ti una gran cantidad de información. 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Buenos días, Caballero Tungurahua 144. Con 13 minutos en la hora 12, nuevo año escolar, nuevos sueños. 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

0: Mil gracias a tu compañía. 93.3. 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Gracias también a Jair, muy gentiles, Compotrón. 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Gracias a todo el equipo de Point. La Ganga, un saludo para ti que me acompañas. 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Un abrazo con la gente que nos acompaña y nos sincrosintoniza. Gracias porque todos los días somos parte y nos reunimos aquí en un solo local. Mi Alexa querida, buenos días, estoy contigo en el redondel de la policía, Max Motor del Ecuador. Muy pronto traemos sorpresas contra Max Motor del Ecuador. Gracias porque todo el día nos acompañas. 93.3. Melissa, querida, buenas tardes. Un saludo para toda la gente linda que es parte de tu superestación con la original. Ale, buenos días. Tu respuesta correcta. Tú me sigues enviando las respuestas. Es importante, quiero saber si es que averiguaron cuál es el río más caliente, que no necesariamente era de agua. Alancita, buenos días. Soy Valentina. Creo que la respuesta a la pregunta no es un río, sino es un río de lava. Sí. Es un río de lava, mi vida, exactamente. Muy bien, muchachita, muy bien. Pues veas, 20 sobre 20. Alexita, el río más caliente está formado por corrientes de lava. Muy bien, roca fundida. Así es, mi hermosa Rosita Caizomano. Esa es la respuesta correcta. Por eso yo te decía, es pregunta capciosa. Cuando sea pregunta capciosa, no te vayas a la lógica. Ve al sentido común, que es muy diferente. Alexita, el río más caliente es el río de lava. Sí, mi vida, mi querida Ale. Preciosa tarde. Tenemos un día muy caliente, en cambio. Buenos días, Radio Turbo. El río más caliente es el río de lava. Volcánica, ¿me puede poner la canción? Listo, preciosa, te busco tu canción. Me parece una canción muy bonita, así que en un momento estaremos escuchando tu tema. 93.3, 93.3, 93.3. Tu mundo, tu vida, tu día y tu dial. Y a continuación entramos en la zona al rojo vivo en el Tu Turbo Show. Quiero contarte acerca de la información que comparto contigo. Recuerda, somos los número uno, somos.
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0: Y a continuación entramos a la zona del 3 en 1 al rojo vivo. Suena. 3 en 1. Dos estudiantes chilenas crean gomitas de nopal que llegan a un mundial científico. Vanesca Fautes y Emilia Pedrero, 17 años, estudian en el Liceo Bicentenario de San Nicolás, Chile. Chile, ¿cachai? Hace 2 años comenzaron a investigar las propiedades del nopal conocido en Chile como tuna. Y encontraron estudios que relacionan algunos de sus compuestos con el control de la glucosa, control de la obesidad y ciertos procesos vinculados al crecimiento de células cancerígenas. Entonces tuvieron una idea poco convencional. Convertir la tuna en gomitas comestibles. Junto a su profesora Valentina García pasaron 2 años trabajando formulando en los laboratorios para conseguir unas gomitas que bajan el azúcar en la sangre e impiden el cáncer. Gomitas de nopal. El nopal es uno de los alimentos más nutritivos. Mañana hablamos acerca del nopal. Mientras tanto, un caminante británico está a meses de completar la primera vuelta al mundo a pie. Bushy, Carl Bushy, un ex paracaidista británico, salió de la Punta de Arenas en el extremo sur de Chile, cachón, con apenas $500. Mapas de papel y una meta que parecía imposible llegar caminando hasta su casa en Hull, Inglaterra, sin utilizar un solo transporte motorizado. Pensó que tardaría 12 años, pero ya lleva 27. ¡Wow! La vuelta al mundo 27 años. ¿Tú te darías la vuelta al mundo 27 años sin transporte? No, yo no creo. Te comento que Noruega anuncia un tren con techo de cristal que busca revolucionar la observación de las auroras. En Noruega, recostada en tu asiento mirando directamente al cielo. Mientras las auroras del cielo, las auroras boreales aparecen sobre el tren. Noruega trabaja en el concepto de Midnight Aurora Road. Su proyecto pensado específicamente para conservar y observar este fenómeno natural desde un ferrocarril. Con grandes superficies de cristal, asientos reclinables orientados hacia el cielo. Y una iluminación interior reducida para no afectar la experiencia. La iniciativa está vinculada a la empresa ferroviaria estatal V. Contempla los recorridos por zonas del norte del país con muy poca contaminación República Dominica, incluyendo conexiones con Trondheim, Bodø/Trondheim. Además, utiliza la electricidad de la red ferroviaria noruega, que obtiene buena parte de su energía de fuentes renovables. Con ustedes, 3 en 1 al Rojo Vivo, Turbo Show 93.3. 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

0: canción me recuerda lo importante que es que tú brilles cada día. Sabes quién eres, sabes cuánta energía de luz llevas en tu corazón. Por eso brilla, por eso sigue adelante, por eso no te detengas. Sé feliz, lucha por lo que amas y jamás, jamás dejes de reír. Brilla, pero sigue adelante con Turbo en el Parlante. Súbale, súbale, súbale. Porque es importante hidratar el cabello. Poner solo agua a diario es beneficioso, pero sería mucho mejor poner infusiones. ¿Sabía que hay personas que se dedican a poner infusiones en su cabello? Te cuento a continuación, ¿cuáles son? Poner solo agua te ayuda a que el cabello crezca. Sin embargo, si le pulverizas un poquitito con el cuidado de las plantas, tu cabello crecerá mucho más bonito. Será de mayor beneficio para ti las propiedades del hibisco para el cabello. La famosísima Jamaica, el agua de Jamaica, hoy conocida como hibisco. Merece un lugar fijo dentro de la rutina capilar la infusión de hibisco. Es la que a mí más me gusta, dicen los expertos. ¿Y qué es lo que dicen? Comentan una gran cantidad de cosas, por eso te lo quiero contar a través de 93.3. ¡Qué barbaridad! El tiempo pasa rapidísimo y nos ha llegado el momento de casi decirte gracias. Pero no me quiero quedar con las ganas de contarte lo que pasa con el hibisco. El hibisco le da... La Jamaica le da brillo y suavidad a tu cabello. Muy bueno, motivo por el que se le recomienda, porque una gran cantidad de personas se han beneficiado de la increíble Jamaica. Precisamente por la cantidad de propiedades que tiene. Tiene una cantidad de cosas muy bonitas, esto es lo que nos provee. La Jamaica. Te cuento que tiene una gran cantidad de proteínas, le da brillo, le da sedosidad a tu cabello, le da brillo y también ayuda a evitar la caída del mismo. Por eso es que es importante que lo tengas en cuenta siempre. Cataplasma y aceites naturales también se pueden hacer. Cataplasma de agua, cataplasma de hibisco. Puedes utilizar también semanalmente baños de aceite utilizando ingredientes de jojoba, coco, almendras o manteca de karité. Estos aceites ligeramente templados mejoran la elasticidad de tu cabello y preparan la fibra para recibir otros tratamientos. Limpieza suave para conservar la hidratación. Otro aspecto que destaca es la importancia de utilizar limpiadores poco agresivos en lugar de confiar en el supuesto shampoo milagroso. No existen shampoos milagrosos. La constancia es lo que te lleva a ese milagro. Plantitas en tu cabello, buen cuidado, hidratación. También insisten quienes son expertos en que las plantas continúan actuando incluso después de haber retirado el cataplasma. Por eso se recomienda terminar el lavado con un enjuague elaborado con infusión de hibisco y vinagre de manzana. Clara manzana. Esta es una combinación que deja tu cabello suavecito y brillante. Es decir, agua de Jamaica con un toquecito de vinagre de manzana. Este tipo de cuidados te ayudarán a tener un cabello precioso. Con este tema, vamos a través de 93.3. ¿Quién se lleva el siguiente premio de Marcy Max? Nancy Martínez, el 099913. Gracias a nuestra Triunfo Winner que participó hoy y nos dejó el nombre de la siguiente ganadora. Con ella, gracias la compañía. Los últimos mensajes leídos, Margot. Alexita, ¿cómo estás? No alcancé a la llamada, se me trabó el celular. Es el fuego, Alexita, sí, mi vida, el río de fuego. O te clava, en este caso. Margotcita, querido, ya tendremos una nueva oportunidad en esta semana si tengo más premios. ¡Feliz lunes! Dios te bendiga, Margotcita. Me encanta la imagen que me envías, hermosa. Preciosa, que es una imagen en 3D. La imagen con relieve son las más bonitas, así como la que me envía Margotcita hoy. ¡Buenos días, mi Betsita! Mi tocadito, saludos y un abrazo de parte de las chicas de Motosong. ¡Súper sintonía! Mi Betsita, ¿cómo estás? A todo el equipo de Motosong. La avenida Ceballos, tengo más abrazos con saludos en la parte final. No me voy sin entregar todos los saludos. Alexita, al río de mi corazón. Jorjito, buenos días. No me cabe la menor duda que su corazón, el río de su corazón, es el río más caliente. Pero yo hablaba del de fuego, del de lava. Gracias, mi Jorjito. Usted es una persona muy linda. Se lo quiere mucho, Jorjito. De Al Naturex, el río de su corazón corre con toda la fuerza y el calor del mundo. No me quepa la menor duda, Jorjito es una persona de un corazón tan noble. Mi amigo, gracias. Margotcita, muy gentil. La parte final, Rayback, Cenizamba. Ahí cita la respuesta, es el río de lava. Sí, mi vida. Esa es la respuesta, el río de lava. Sin embargo, y la primera persona que tuvo la respuesta en su mente fue la que se comunicó. Y le siguen viendo mis saluditos. Gracias, Javi. Presente con frecuencia 93.3, Janetcita Astudillo. Sí, mi hermosa, es el río del ave, efectivamente, río hirviendo. Janetcita Astudillo, preciosa tarde. Y Alexa, Mercado Mayorista, un saludo para el mayorista y todo el público que nos acompaña y nos escucha. Suena. 93.3. Mi querido Marcelito, un abrazo para ti, mi ex compañero de Unimax Televisión. ¿Tú recuerdas que yo le llamaba a usted los bambinos? Me decían la bambina. Sí, señor, yo estuve en Unimax Televisión. Caballero Vía Flores, 001. El 001-93.3. De momento pasando frente a los Turbo Studios. Más de mi saludo, mi Alexita. No te olvides, no te vayas sin saludarme con gusto.
1: Alexita, buenos días de Dios. Saludos cordiales del Turbo Reportero López Edison. Que tengas una bendecida semana.
0: Gracias, mi querida López Edison. Linda semana para ti también. Turbo Reportero, que siempre está presente, me está enviando información. Está saludando a la Superestación Mori.
2: Buenos días, Alexita. Esperando que se encuentre bien. Que tenga un bonito inicio de semana.
0: Gracias, corazoncito linda. Te deseo una preciosa tarde. Gracias también a tu compañía, mi querida Mari. Linda ella, gracias a la compañía. 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Marcelito. Sí, mi vida preciosa, yo misma soy. Y yo sí, guaki, Mari, hermosa. Linda tarde, gracias, Anita. ¿En qué parte del mundo estás, mi querida Anita? Te abrazo, linda tarde, qué gusto.
3: Buenos días, mi Alexita bonita. Un saludo muy especial y un fuerte abrazo de cumpleaños para Marianita Candelés. Que Dios le siga bendiciendo con salud y trabajo. Un fuerte abrazo para usted también.
0: Gracias, mi vida linda. Un saludo para Marianita, que está de cumpleaños hoy. Saludo para Marianita. Dios te bendiga, Marianita. Tus ojitos cuando brillan iluminan todo alrededor. Y gracias a ti muchas personas son felices porque tu sonrisa contagia felicidad. Marianita, hoy en tu día de cumpleaños te deseamos lo mejor. En bendición, salud, éxito y amor. Que todo te sea dado y concedido y siempre estés protegida, Marianita, corazón de oro. Dulce, dulce como la miel. Marianita, feliz cumpleaños.
4: ¡Feliz cumpleaños!
0: ¡Que viva Marianita! ¡Que viva la cumpleañera! Con mucho gusto enviando todos los saludos. Pendiente siempre de que tú seas parte de mi mañana. 93.3, Huacho, calle 88, Tungurahua. Algunos caballeros no me identifican todavía. El otro día subí al Tungurahua 88.

0: gracias a Pelileo. Un saludo en Quero. Buenos días, Píllaro. Saludos para ti que me acompañas en Pilawin. Me enviando un saludo de Pilawin. Saludos desde Quito, mi lindo Quito, para Anita. Un beso para ella. Saludos en Pincho. Gracias en Pincho. 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Con esto me despido y a través de 93.3. Junto a Scratch DJ y el programa motor que mueve el Ecuador. Porque en tus oídos, permanecer en tu vida, en tus oídos y en tu dial es un privilegio. Público lindo, gracias por la compañía. Recuerda, siempre te comunicas conmigo a través de www.laturbofm.com. Saludos a la gente hermosa en el centro de la ciudad. Beso, mi querida Alexa. Estoy contigo en la Bolívar y un saludo también en la Sucre. Buenos días a todo el equipo de trabajo del Turbo Show. Te saludo desde el Teófilo López, siempre presente de tu compañía. Gracias en el Teófilo López, muy gentiles. Mi Alexa querida, gracias también por la super sintonía de cada mañana. Y a través de la radio motor que mueve el Ecuador, recuerda, donde hay autenticidad, la sintonía llega sola. Aquí se crea con identidad, se inspira con respeto y se deja huella siendo original. Yo soy la auténtica dueña de tus mañanas. 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

Hello people, ¿qué tal gente maravillosa? ¿Cómo están? Bienvenidos al ombliguito de semana. Listos y preparados para viajar en esta cápsula del tiempo llamada Retro Music, que es pilotada por Javier Carpio, DJ Pelable Records. ¿Quién les dice que este programa llega a ustedes bajo el gentil patrocinio de Amix, Asistencia Médica Ecuador, por Young Entertainment y PR Producciones, la empresa de fiestas temáticas más grande del país? Nos preparamos para girar nuestro mundo a 33 y 45 revoluciones de clásicos en Retro Music. Welcome, ladies and gentlemen.

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1: Y la aritmética de los sonidos clásicos más presente que nunca en la programación diseñada para gente de oídos finos. Tiempo de saludar a la gente exclusiva que va de regreso a casa en compañía de la 94.1 Radio Onda Positiva. Para aquellos que están en Esmeraldas a través de la 93.5, en la península de Santa Elena a toda turbo, la 107.3, en Machala, Naranjal, El Guabo, la 93.9, en Ambato, la turbo, la 93.3. En Manta, la 100.9 Marejada Estéreo. Seguimos viajando en Retro Music.

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Clásicos y nada más que clásicos al caer la tarde. El saludo correspondiente también para nuestra gente dura del volante, que está música mellando a nivel nacional con los sonidos inquietantes de los clásicos que están siendo expuestos a través de DJ Pelambre Records. Quiero saludar a la people en la península de Santa Elena, en especial a la gente que está en La Libertad. Vamos a estar el 31 de octubre celebrando una noche de Halloween sensacional. Así que clasiqueros, prepárense porque la fiesta Retro Music, con toda su artillería pesada, iluminación, amplificación de concierto, luces robóticas, pantallas LED, el escenario más imponente, las canciones más espectaculares de los 70, 80 y 90 estarán en La Libertad este 31 de octubre. 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

Hey, saludos para la gente maravillosa que nos está reportando sintonía a través del 09-5970-1131. Para aquellos que están escuchándonos en Ambato, en Tungurahua, a través de la 93.3. Para la gente de Marejada, la gente de Manta, a través de la 100.9. En Machala, Naranjal, El Guabo, la 93.9. Para aquellos que están en la península de Santa Elena, a través de La Fiera, 107.3. Cómo no, acá en Guayaquil, la perla del Pacífico, el sonido inquietante y súper que positivo de la 94.1. Clásicos sin tiempo de caducidad, presentados por DJ Pelambre Records.